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0: eso.
1: Y el saludo para Federico en carretera, que nos solicitó esta canción de Roberto Carlos, que se llama El Progreso. Gracias, Federico, por ese reporte de sintonía. 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Y también vamos a agradecer el reporte de sintonía en carretera también de Vinicio Villalobos, que nos solicita esta canción de Miki Taveras.

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0: Ya llegamos a las 6 de la tarde con 19 minutos. Un saludo para Charles, que nos hizo su reporte de sintonía desde carretera. Así que muchísimas gracias. También vamos a enviar un saludo hasta Atenas a nuestro amigo Daniel, allá el mejor clima del mundo, que quiere escuchar esta canción de Pomada que se llama Ojos sin Luz. Así que complacemos con muchísimo gusto acá en Directo al Corazón.
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1: Hola, buenas tardes. Me saludo a la familia de la Juela, Walter Arguedas, para que me acompañen con lluvia de Luis Ángeles.

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3: Buenas noticias para desamparados. 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

Complacemos con mucho gusto a Gerardo Navarro, que nos hace su reporte de sintonía desde Desamparados con esta canción de Sergio y Estíbales, Tú Volverás. Y el saludo para Jorge Cortés, Corrales, perdón, ya le cambié el apellido. Vamos a complacer con mucho gusto con esta canción de Lucía Méndez, que dice Corazón de Piedra.

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Así que ya sabes. Vamos a agradecer el reporte de sintonía desde Palmares de Luis. Gracias, Luis, por ese reporte. Y aquí está Magneto con La Puerta del Colegio.

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Es todo nuevo acá en Azul, a cargo de Bruno Mars. Lo arriesgo todo por ti. Qué bonita que está esta canción, la verdad, qué muy linda. Lo nuevo acá en Azul 99.9. Bueno, y así estamos llegando al final de esta edición de hoy, lunes de Directo al Corazón. Recordá que el próximo miércoles vamos a estar en el Gran Centro Comercial del Sur intercambiando entradas para la fiesta del Día de las Madres, de 10 de la mañana a 2 de la tarde. Así que cordial la invitación. Bueno, de parte de tu amiga y servidora Katia Ávila, te deseo lo mejor para esta noche. Ya sabes vos que andás en carretera. Con calma, con paciencia, lo importante es que llegues y que llegues bien. Si Dios lo permite, mañana vuelvo con vos a partir de las 3 de la tarde y por supuesto de 5 a 7 estamos nuevamente en esta edición de martes de Directo al Corazón. Te dejo con Jordi, quien dice, me estoy acostumbrando. Muy buenas noches, hasta mañana si Dios lo permite.

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0: Si algo se ha de lamentar, que sea solo por amor. Si en amor lamento no hay, es que nunca se intentó. Y si se vuelve a llorar por la ilusión que se invente, no será la última vez, eso, lamentablemente.
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Qué paz refleja tu cara cuando duermes. 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Me ayudas, me oyes y sobre todo me escuchas, y eso alivia mis penas. 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Tenías los ojos cerrados en la luz y la mente abierta a los sueños. Tu cuerpo completamente desnudo. 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Hay veces que no nos hacen falta ni las palabras para entendernos. Nos basta con mirarnos. 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Si nos va bien o mal, yo a tu lado y tú al mío, juntos, fundidos como arena y cal, como agua del mismo río. 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

Ah, mijito, nunca se deja de soñar. 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

Eso nadie lo sabe. El futuro es solo una promesa. 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
4: Hoy en el Desayuno Azul, ¡Rory cumpleaños! ¡Hello!
5: Bueno, vamos a pasar lista. Jeff.
4: Carlos el Bueno.
5: Elisa.
4: Carlos Marañón.
5: Y don Marvin Pajarillo.

0: con qué es esa forma de comenzar la mañana.
1: Bueno, ¡feliz cumpleaños, Rob! ¡Feliz cumpleaños! ¡Qué alegría compartir mañana con vos! Entonces, es una fecha muy especial, Renito.
0: ¡Qué impresionante! Hay gente que no le gusta cumplir años, hay gente que nunca le han celebrado un cumpleaños y por ende ya creen que los demás no disfrutan.
1: O que lo pasan muy por ahí, sombreadito, sí. Más bien.
0: A mí me encanta, Debbie. Pues lo vamos y de a verdad, lo digo a modo de broma, de que yo empiezo a celebrarlo el 1 de agosto y el 2 de agosto y el 3 de agosto y ahí sigo, Debbie. De verdad, a mí me gusta mucho.
1: Y se lo genera porque este mes hay cosas muy lindas.
0: Sí. Así es. Pero bueno, agradezco tantos mensajes que ya a esta hora ya yo he recibido, Debbie.
1: Ah, pues ya respondiendo.
0: Miras que una vez alguien dijo en redes sociales, me parece de mal gusto. Ojo, eso fue lo que él dijo, ¿verdad? Me parece de mal gusto que le manden a uno un mensaje bien estructurado, bien bonito y que le respondan con un dedito arriba. Debbie, a mí me encanta responder los mensajes, así sean 10 o sean 20,000, yo voy de uno en uno y Debbie, en serio, no es un copy-paste, yo realmente los respondo y los disfruto.
1: Sí, qué bonito eso, y uno lo siente al otro lado.
0: Y Debbie, y agradecí tanto que me recibieras con un cafecito, en serio.
1: ¡Ay, en serio!
0: Debbie, son esos detallitos que uno dice, pucha, nada cuesta, hombre, nada cuesta.
1: Todo el amor. Gracias. Y un abrazote.
0: Muchas gracias. Eso es muy lindo, por mozote. Señorita Layton, hoy en el desayuno azul, si usted tuviera, o conociéndome un poquito, ¿verdad? Sí. Me va a regalar algo, ¿qué me regala o dónde me lleva y por qué? Esa es la dinámica de hoy. Y agradezco mucho de antemano a todos los que se pongan
1: a
0: pensar.
1: Bueno, puedo llevarlo a comer. Es que no le voy a decir qué podría darle porque si no me canto.
0: Bebé.
1: No, que porque me encanto. Porque si me canto, entonces mejor lo cambio. Okay. Pero porque te conozco una hamburguesa bien rica. Sí, claro. Pero de esas que te gustan. Con esas papitas ricas.
0: Papitas de verdad, allá sin lechuga y sin tomate.
1: Ah, y allá en Grecia hay de esos lugares ricos, ¿verdad?
0: Ah, sí, de
1: la vuelta al mundo era, Ro.
0: Vuelta al mundo cerró. Sí, Debbie, sí. Les cuento, era un emprendimiento de un par de amigos, Marquito y la esposa, en algún momento viajaron tanto por el mundo, así se conocieron, y el nombre del lugar era Vuelta al Mundo. Debbie, lindísimo.

0: mala publicidad y todo, pero en algún momento ya, como todo, ¿verdad? Llega un momento donde se tiene que cerrar. Yo de verdad sufrí ese día porque mis ratitos de tarde eran salir ahí a tomarme, comerme
1: Y el
0: algo,
1: lugar era
0: pero
1: muy bonito
0: debajo
1: porque
0: de
1: yo
0: un
1: no.
0: árbol de mango que era el patio de la casa de Marco. Pero bueno.
1: Bueno. Está
0: Entonces,
1: bien,
0: señorita
1: Ro.
0: Leitón,
1: Vamos a
0: usted
1: otro lado.
0: me lleva a comer una hamburguesa.
1: Sí, Ro,
0: Muy
1: bien
0: bien.
1: rica,
0: ¿Y
1: sí,
0: por qué una
1: bien rica.
0: hamburguesa? ¿Por
1: Porque
0: qué?
1: yo sé que te gustan mucho las hamburguesas. Y con, ojalá una tortita bien, ojalá de esas caseritas bien
0: Ah,
1: ricas. Y
0: sí.
1: además unas papitas, ojalá hasta con cascarita.
0: Ah,
1: Pero
0: no,
1: papitas de
0: David,
1: verdad.
0: así
1: Yo
0: tienen que
1: sé
0: ser.
1: que te encantan.
0: Así tienen que
1: Entonces,
0: ser
1: eso sería mi regalo.
0: las papitas para mí son de las de verdad.
1: Ajá,
0: Sí.
1: esas son las que te
0: David,
1: gustan.
0: pues aquí,
1: ¿Qué dice, Ro?
0: Raquelita de San Carlos nos está mandando mensaje.
1: ¡Raque!
2: Buenos días, Ronnie. Feliz cumpleaños,
0: Muchísimas
2: Ronnie. Dios
0: gracias.
2: lo bendiga, Ronnie. Continúe haciendo su labor de llenar muchas vidas de entusiasmo, de alegría, de que Dios le dé mucha prosperidad, que se cumplan todos los anhelos de su corazón, Ronnie.
0: Muchísimas
2: Dios te
0: gracias.
2: bendiga, Ronnie.
0: Qué belleza,
1: Qué
0: muchísimas
1: linda
0: gracias.
1: Raquelita, y va para la calle, ya anda afuera,
0: Ah, sí,
1: ¿verdad?
0: ya,
1: Ya
0: Debbie, ya.
1: salió.
0: Sí,
1: Un
0: mira,
1: abrazo, Raquel.
0: Amy Cotto es la hija de mi amigo Cotto. ¿Te acordás de los de la Junta?
1: Sí,
0: Sí,
1: claro,
0: sí.
1: sí.
0: Y aquí.
1: De Don Belisario y todos ellos. ¿Cómo se llamaba? ¿Y con los que se han dado?
0: Sí, exactamente eso,
1: Sí,
0: David, sí.
1: yo me acuerdo. Sí, es que hiciste muchas giras con ellos, lo recuerdo.
0: Dice, vamos a ver, voy a escuchar el mensaje que nos está mandando Amy Cotto, la hija de mi gran amigo Cotto.
1: Ay,
0: Vamos a
1: qué
0: ver, un
1: bonito.
0: momentico aquí, David. Un momentico, nada
1: Para
0: más, un momentico.
1: ponerlo. Ajá.
0: Para ponerlo de una vez, porque
1: Sí,
0: esto dice así.
3: Buenos días, mi amigo. Feliz cumpleaños. Aquí vamos, como siempre. Gracias a Dios por el trabajito. Y espero que nos pasen muy bien. Un abrazo para Debbie. Debbie, es verdad, Debbie. Debbie, más bien.
1: Sí, Debbie.
3: Que pasen bien. Muchas gracias.
1: Un besito.
0: Vea, Debbie, yo esto en serio lo valoro tanto.
1: Qué lindo, ¿verdad,
0: Sí,
1: Ro?
0: sí,
1: Y es una
0: Debbie,
1: cuestión de
0: sí.
1: trabajo y mira cuántos años han pasado.
0: ¿Cuántos años desde que... Muf, muf, muf. Es que
1: Montón.
0: eso era un vacilón ver cuando el guarda de seguridad, él pensaba de verdad que venía saliendo de la película Los Magníficos, Debbie.
1: Ah, cuando ustedes se
0: Abría
1: bajaban
0: la
1: del
0: puerta
1: camión.
0: de la cazadora de la junta, Debbie. Muf, muf, muf,
1: ¿Cómo se extrañan esas
0: Ah,
1: cosas?
0: Debbie.
1: Ya no es igual.
0: Debbie, por Dios, tenemos tantos mensajes. Yo voy a comenzar por... Ay,
1: A ver.
0: Dios, por aquí.
1: Okay.
0: Sí, Yajaira, buenos días. ¿Qué dice Yajaira? Vamos a ver qué me dice Yajaira. Dice, pero ¿quién está cumpliendo años? Feliz cumpleaños, Ronnie. Que todo lo bueno, lo bonito sea para usted en su vida y que la pase de lo mejor. Gracias, Yajaira. Rolando, mira lo que está aquí, Debbie.
4: Un,
0: Un,
4: dos,
0: dos,
4: tres.
0: tres.
4: Cumpleaños feliz. Te deseamos a
1: Anda, él
4: ti.
1: solito.
4: Cumpleaños a Ronnie, cumpleaños feliz, que los cumplas feliz, que los cumplas feliz. Y la familia de azul te lo
0: Eso.
4: desea feliz.
1: ¡Ah, no! ¡Qué lindo regalo! Le quedó
0: Nosotros tenemos que
1: hermoso.
0: incorporar ese rabito que nos
1: Sí.
0: dio este Rolo hoy.
1: Para los
0: Sí,
1: cumpleaños, cuando
0: claro.
1: los cantamos, lindo te quedó, Rolito.
0: Carla, muchísimas gracias. Maggie, buenos días.
5: Feliz cumpleaños, Ronito. Que Dios te bendiga mucho. Muchísimas gracias por todo. Siempre, siempre te tendré en mi corazón, y igual
0: Gracias.
5: que a Debbie,
1: A mi reina.
5: por todo lo que han hecho por mí. Te deseo muchos, muchos años más de vida. Un gran
1: Maguita.
5: abrazo.
0: Muchísimas
1: Te
0: gracias.
1: amamos mucho,
0: Nosotros no
1: Maguita.
0: hicimos nada más que mover un corazón dispuesto. Eso fue lo único que nosotros
1: Ay, de las
0: hicimos.
1: cosas más lindas creo
0: Claro.
1: yo que nos ha dejado el
0: Mira,
1: radio. Qué
0: cosas lindas,
1: linda.
0: amigos de
1: Mira,
0: verdad. Julio César Alfaro.
1: qué lindo. Feliz cumpleaños, un gran abrazo, que lo pase bien bonito y qué dicha que nos volvimos a encontrar.
0: Así es,
1: Ah, qué
0: así
1: lindo
0: es.
1: mensaje.
0: Feliz cumpleaños y bendiciones, Ronnie, dice Don Freddy. Por acá, Ana Emilia Quesada Rovira, buenos días.
6: Buen día, señorita Debbie.
1: Hola.
6: Que la pases hermosamente hermoso este nuevo año de vida, Ronnie. Ese deseo de mi corazón, que la pases muy bien, compañía de tu esposa en esta nueva etapa de tu vida.
0: Muchas
6: Que
0: gracias.
6: Dios te acompañe. Un besote, un besote. Nos vemos pronto.
0: Gracias.
1: Gracias.
0: Alejandro, buenos días.
7: Buenos días, Debbie, Ronnie. Feliz cumpleaños, Ronnie. Que Dios me lo bendiga, que cumpla muchísimos años más. Ahorita muchísimas paso gracias. Por ahí, tal vez les aviso cuando estoy por allá afuera porque voy rapidísimo.
1: Ah, okay.
7: Hoy tengo que ver un montón de mixer o chumpipas. Saludos, gracias. Bueno, yo no le puedo decir qué me gustaría darle o qué creo que le gusta, pero ahí le llevo un detallito y usted se va a dar cuenta ahora.
0: Sí, saludos, Dios mío, Dios mío.
1: Qué hermoso, vale.
0: Dice por acá, Maye Porras.
1: Sí, qué temprano la Maye.
8: Buenos días, Ronito. Te saludo temprano porque tengo que decir cosas ahora en la mañana. Te deseo lo mejor, deseo que Dios te dé mucha salud y prosperidad. Te llene cada día más de bendiciones, te bendiga por lo profesional que eres, por todo lo que entregas a nosotros y a todas las personas donde vas a trabajar.
0: Muchas gracias. Qué lindo mensaje, ¿verdad?
8: Deseo lo mejor del mundo.
1: Sí.
8: Buenos días, Tonito, de nuevo. Bueno, si yo te hiciera un regalo,
0: ¿sí?
8: Bueno, sería un traje. Unas corbatas.
0: Ah, qué cosa,
8: unos corbatines, bueno, muchas cosas. Buen día.
0: Puede ser
8: que
0: rayitas.
8: Lo disfrute, Ronnie. Que Dios te bendiga y te regale salud, muchos años más
0: muchas
8: y mucha
0: gracias.
8: Prosperidad.
0: Arantes dice: buenos días, cumpleaños, feliz cumpleaños, Ronnie. Lo llevaría donde Tencha, pero ya cerraron. Debbie, pero hay
1: no,
0: más
1: pero,
0: lugares.
1: No, ya usted no puede ir.
0: No, no, hay más lugares, no, Debbie, hay no, más lugares.
1: No
0: hay gente que
1: lugar.
0: Tiene que comer, Debbie, hay no, útiles no. que comprar, hay cuadernitos, hay zapatos que comprar
1: ay,
0: medio año,
1: Debbie.
0: Debbie.
1: Este corazón más
0: Henry
1: igual.
0: II me enseñó eso. Buenos días, chicos, dice Anto Herrera.
1: Feliz cumpleaños, Ronnie, bendiciones, que este mes es hermoso,
0: sí,
1: es el mejor
0: sí,
1: de
0: sí,
1: todos.
0: Sí, sí, sí, sí.
1: El Día de la Madre y muchos cumpleaños. Yo también cumplo, dice ella, el 30.
0: Bueno, y dice Marisol por acá que ella me regala una figura de colección.
1: Sí,
0: Debbie, sí, nada mejor que ese regalo para mí.
1: Me las amo.
0: Ay, Debbie, qué belleza, en serio. Yo no sé, pero para mí una figurita que para muchos es un juguete, para... No,
1: un
0: Debbie.
1: Chunche,
0: es un chunche más, pero hay campo, todavía hay campo y
1: todavía
0: siempre...
1: ¿Todavía hay campo?
0: Sí, hay mucho sí. campo todavía,
1: okay,
0: hay
1: okay.
0: mucho campo.
1: Néstor,
0: de hecho, un día eso me compré una navecita porque había un cuadrito de tal vez unos 10 por 10 y yo decía, ahí cabe. Entonces contacté a mi proveedor de naves y le... Mira, aquí cabe.
1: Tengo
0: ya.
1: un campito aquí.
0: Ya no cabe ninguna otra más. De
1: en
0: esas,
1: esa área.
0: Sí,
1: en
0: ya
1: esa
0: en esa área. No cabe. Sí.
1: Dice Néstor, Dios le conceda mucha salud, larga vida, múltiples bendiciones.
0: Muchas gracias. Shirley Vargas, buenos días.
1: Hola, Shir. Dice, yo lo llevaría a desayunar con unos tosteles deliciosos.
0: Qué rico, unos
1: feliz
0: tosteles.
1: Feliz cumpleaños, de... dice, para ese muñequito de queque que siempre anda guapísimo y me imagino que oliendo riquísimo.
0: Pues sí,
1: Ronito,
0: y por todo dice, lado, Debbie.
1: Ronnie,
0: Debbie, usted sabe qué feo que le huelan a uno los pies.
1: Sí, sí, no,
0: sí,
1: pero
0: sí, sí, sí.
1: Dios lo bendiga muchísimo, que cumplan muchos años más al lado de esa hermosa esposita, se le aprecia muchísimo.
0: ¿Qué nos dice don Ronnie Alexander?
9: Buenos días. Debbie.
1: Hola.
9: Toca bendiciones.
0: Muchas gracias.
9: Feliz cumpleaños, mi hermano. Que Dios me lo siga llenando de bendiciones.
0: Sí,
9: a usted, que disfrute mucho este día y que todo sea bueno, mi amigo. ¿Dónde lo llevaría? Ma, oiga, ya le está, ma, toca. Creo que nunca le ha dicho, ma. Toca, lo llevo, le regalo, ma, un fin de semana allá en una cabaña solo.
0: ¿Cómo
9: río,
0: solo?
9: Tranquilidad.
1: Bueno.
9: Como le gusta estar a usted. Bueno, ahora en compañía de la doña, ¿verdad?
0: No,
9: pero
0: usted dijo solo.
9: ¿Qué pasa?
1: Sí, ya ofreció
0: usted
1: el regalo.
0: Usted dijo solo.
1: No cambie el regalo.
0: O sea, ya, yo no entiendo ya en qué momento se cambió todo esto.
1: Debbie,
0: qué bonito que la gente entienda que a mí la soledad me gusta mucho.
1: Compartir un rato.
0: Sí, claro. Mira, es un gran regalo.
1: Sí.
0: Es un gran regalo.
1: No todos podemos.
0: Eso, una figurita y un cafecito y
1: ojalá
0: estar solo
1: un
0: ratico.
1: Ay,
0: sí,
1: qué rico.
0: Ahorita ya no puedo, Debbie. En
1: se
0: serio.
1: Duerme,
0: Debbie, sí. Vieras sí. que la vista ya no me da como antes para leer como leía yo antes.
1: De rápido también.
0: Ahorita no, Debbie. Vieras que no. Cuando me doy cuenta, cerré página y dije, ¿qué acabo de leer?
1: Ajá.
0: Ya, estoy tan disperso, creo que el tema del teléfono, no soy el mismo lector de antes.
1: Tenemos que retomar
0: bueno,
1: todos.
0: Vamos a hacer una pausita. Hoy, si usted me tuviera que regalar algo, o me quisiera regalar algo, o me quisiera llevar a algún lado, conociendo lo mucho, lo poco que ya ha conocido de Ronnie, ¿dónde me llevaría o qué me regalaría? Con esto de las figuritas, con esto de las corbatas y los corbatines quedan altísimos.
1: Qué lindo los de rayas que dijiste.
0: Sí, vieras que quiero uno de rayitas, así como el de el de Homero o el de los Locos Adams.
1: ¿Qué era de rayitas?
0: Una raya ejecutiva, me encanta, de blanco con negro. Pero bueno, bueno.
1: Me parece elegante.
0: Sí, claro, y lo es. Entre más delgadita la raya, más elegante es.
1: Ay, qué chiva.
0: Hacemos una pausita. Hoy estoy de cumpleaños. Recibo todos los mensajes, regalitos, propuestas indecorosas que ustedes quieran.
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0: Por seguro.
1: Cuando uno está significativamente más emocional, canciones como estas duelen en el alma, ¿verdad? Sí, se te hacen más, un puño.
2: Y hay días como que llegan más que otros.
1: Ah, sí, sí,
2: y
1: sí.
2: Uno las oye todo el tiempo.
1: Exactamente. Pues, es más, es una canción que no me gusta. He de decirlo, es una canción que no me gusta, pero hoy la sentí particular en cada palabra. Digo, es el primer cumpleaños donde no está mi mamá, sí, claro, por ejemplo. Sí, y
2: no has trabajado muy bien, Robert.
1: No sé qué tanto, Debbie, no sé qué tanto, pero bueno.
2: Está aquí y lo sí, está haciendo
1: sí,
2: muy
1: sí,
2: bien.
1: Sí,
2: yo
1: sí,
2: creo
1: sí,
2: que ya eso es
1: sí.
2: Importante.
1: Karen De Santi, muy buenos días, dice, feliz y bendecido cumpleaños, los mejores deseos, un abrazo, de esos que se sienten ricos, Debbie.
2: Qué linda Karencita,
1: sí,
2: ¿verdad?
1: De hecho, me invitó un día de estos a ir por allá, a Escazú, a almorzar. Vamos,
2: ¿serio?
1: Vamos a estar por allá.
2: Ah, qué chiva, qué chiva. Mire quién está ahí.
3: Happy birthday to you.
1: Ay, Dios mío.
3: Happy birthday to you.
1: Mr. President.
3: Happy birthday, Ronnie Quesada. Oh. Happy birthday to you. Estoy despierto desde tempranito y felicidades, Ronnie, en tu cumpleaños número no sé cuánto.
1: 46.
3: Pero hoy lo escucho más ese cumpleaños por tu visita acá, de verdad. Yo había cumplido el 26 de julio, guardado aquí en el hospital. Así que si me cantan hoy no hay ningún problema.
1: De, pero de
2: pero
1: una vez.
2: Momentos.
1: Pero para ver cómo la hacemos
2: ¿cómo
1: mejor.
2: ¿Cómo fue la de Rolo dijo Ronnie?
1: Sí, sí, sí, sí lo dijo, pero le puso un rabito más que no me acuerdo. Entonces, sí. 1, 2,

0: cumpleaños feliz y pronta recuperación, amigo mío. Sí. Ya no aparece como Aníbal el Terrible, sino Aníbal el Invencible. Así lo tenemos nosotros. Sí, sí, sí. Eso es, Debbie, lindo. Eso es llamar a la vida.
1: Así lo tenemos guardadito.
0: Mira, Carlos Villegas, Debbie.
1: Ah, Carlitos.
2: ¡Feliz cumpleaños,
0: ¿Cómo no va a estar uno agradecido que le muevan todo el cerumen a uno, Debbie? Otra vez, espérense.
2: ¡Feliz cumpleaños, Robby!
1: ¡Todos los chicos de la buceta!
0: Debbie, ¿qué más puede pedir uno? Aparte de eso y un buen desayuno, digo yo.
1: Ya está, Rob. Qué lindo. La Carlita dice, hermoso día a ambos, un excelente y bendecido cumpleaños.
0: Muchísimas gracias, licenciada, muchas gracias. Sí. Por aquí está Copper Pri.
1: Ay, me acuerdo de él.
0: Ah, Debbie.
1: Espero verla.
0: Sí, sí, sí, el jueves nos vamos a encontrar por allá. Copper, de verdad, gracias, gracias por esa amistad de tantos años y tan bonito todo. Dice, mira, es que en serio, yo a vos te quiero miedo, como dicen ahora.
1: Te quiero miedo. Un abrazo.
3: Buenos días, Debbie. Feliz cumpleaños, Ronnie.
0: Muchísimas gracias.
3: Que Dios
0: gracias.
3: Lo siga llenando de muchas bendiciones. Gracias. Al lado de los seres que tú quieres, ¿verdad? Ajá. Y te estás poniendo viejo.
0: ¡No, hombre!
1: Con uno más guapo.
0: Entre más pasan los años, mejor me siento.
1: ¿Verdad?
4: Hola, chiquillos. Buenos días. Hola. Feliz cumpleaños, Ronnie. Bendiciones. Cumpleaños. Feliz. Cha-cha-cha. Te deseamos a ti. Cha-cha-cha. Cumpleaños, Ronito, que lo cumplas feliz. Hey. Y te regalo un set de corbatines de seda. Y te voy a llevar a comer a un lugar español, porque recuerdo que ahí fue tu luna de miel, entonces espero que te guste la comida española.
0: Me encanta, me encanta. Qué rico, muchísimas gracias.
1: Por aquí está Rocío Salas, que te envío
0: Rocío
1: también
0: Salas.
1: Un súper saludo. Ahora
0: muchas gracias, happy birthday. Wishing you an amazing day, Debbie. Eso traducido al español es cuando quieras, ven a mi casa que te
1: eso
0: tengo
1: no
0: un buen
1: dice
0: plan.
1: Ahí. Feliz día lleno de amor, de alegría, dice Paula. Paula, qué linda, bienvenida. Mire qué linda Paula.
0: ¿Quién es Paula?
1: Paula nos escribe poco.
0: ¿Qué es ese cabello tan hermoso?
1: Sí, parece que qué linda.
0: Debbie, ¿por
1: Paula?
0: Qué usted no se deja las canas?
1: Si se me quedaran así de bonitas.
0: Debbie, pero por ahí va usted.
1: Tendré que, sí, bajarme.
0: Vea qué belleza. Yo soy pro canas, Debbie. Qué belleza.
1: Negro,
0: sí, sí, sí,
1: que
0: sí.
1: Tal vez no se vea mucho esa diferencia.
0: Bueno,
1: de canas.
0: Todos oramos para que le baje el negro. Debbie, vamos con Ileana. Dice mil bendiciones. Ay, Marujita, ¿cómo me le va? Buenos días.
5: Buenos días. Muchas bendiciones a Ronnie. Que el Señor lo bendiga. Lo bendiga siempre, lo acompañe en todo momento. Y le bendiga ese matrimonio. Un
0: muchísimas
5: abrazo,
0: gracias.
5: Lo queremos mucho.
1: Qué linda, ¿verdad?
0: Gracias Raquelita. A todos. Oiga, mira, solo Paulito Ruiz y Ronnie Quesada tuvieron celebración a los 15 años. De eso se lo digo desde ya, ¿verdad? Y sigo teniendo celebración.
1: Sí, desde ese momento. Saludos a Raquelita. Vieras que el otro día en el chat del Colegio de los Chiquillos alguien dijo, ¿saben quién cuida gatitos? Que compartan un contacto. Y
0: ¿sí?
1: Dijeron Raquel
0: no.
1: Y yo.
0: ¿Será?
1: ¿Será Raquel? Porque como yo sé que a Raquel le encantan los gatitos, ¿será que nuestra amiga Raquel Uribe es la que cuida gatitos?
0: Y no decía Uribe, ¿no?
1: No, la muchacha lo tenía guardado como Raquel Gatitos. Okay. Y yo sería Raquelita. Raquel, bueno, usted cuida gatitos.
0: Don
1: sería
0: Eddie,
1: ese contacto.
0: Muchísimas gracias. Terry.
6: Feliz cumpleaños, Ronnie. Muchas bendiciones en su día y que
0: gracias.
6: Todos sus deseos se le cumplan.
0: Dios libre. Mi amigo, Dios libre. Yo siempre he pensado algo, si la gente supiera lo que yo estoy pensando y si mis deseos se hicieran realidad, Debbie, sería un problemón.
1: Sí, mejor,
0: ¿no? No,
1: Ronnie, que Raquelita, te mando un audio.
0: Raquelita.
1: Raquelita Uribe.
0: Raquel Uribe.
1: Vea, y tal vez hasta
7: saludos tanto. Desde Barrio Aranjuez.
0: Gatunos.
1: Sí.
7: Muy feliz cumpleaños, Ronnie. Espero que la pases súper genial.
0: Gracias.
7: Un apapacho y si te fuera a regalar algo, sería específicamente o el Halcón Milenario o alguno de las naves de Star Wars.
0: Uh-huh.
7: Lo único es que yo creo que debería ser como una colección. Lo que pasa es que está muy heavy.
0: No importa.
7: Un abracito, Debbie.
0: De a pocos. Papachos. Las igual, colecciones Raquelita. No empiezan coleccionadas. Ojo, presten atención a esa frase. Las colecciones no comienzan coleccionadas.
1: Hay que irla.
0: Es de a pocos, es de nave en nave, es de figurita en figurita. ¿Ah? Okay. Y eso aplica para cualquier cosa en la vida. Usted no aprende, no nace aprendido, usted va aprendiendo poco a poco.
1: Y de repente en el camino cambia de colección.
0: Exactamente.
1: No era esto lo que quería.
0: Exactamente, ya me entendieron la analogía. Muy bien.
8: Hola Ronnie, buen día, feliz cumpleaños.
0: Muchas gracias Damaris.
8: Si yo te haría un regalo, sí, el regalo sería la bendición de Dios.
0: Ya la tengo.
8: Que la sangre de Cristo te cubra y te libre de todo mal, donde quiera que estés.
0: Aquí estoy persinando.
8: Que cumpla muchos años más.
0: Gracias.
8: Y un fuerte abrazo. Y que celebren grande en la compañía de tu inseparable amiga Debbie.
1: ¡Ay, qué linda!
8: Y de todos los que los escuchamos a la distancia. Bendiciones para todos.
0: Uf, qué
8: un abrazo.
1: Lindo mensaje.
0: Hagamos una pequeña pausa aquí porque tenemos que ir con comerciales, David.
1: Bueno, está bien.
0: Pero venimos con los mensajes.
1: Sí, ya venimos.
0: Si usted tuviera que llevarme a comer a algún lado o a algún lado a pasear, o si quisiera regalarme algo, ¿qué sería? Ajá. Tanto o poco que me conoce, ¿qué sería lo que yo de verdad, con los brazos abiertos y con aquella sonrisa que ilumina estos cachetes, David, ¿qué compraría usted? Vamos.
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0: Pues así las cosas, estoy de cumpleaños, 46 vueltas al sol y estamos recibiendo mensajitos, Debbie. Sí.
1: Muy lindos. Uh-huh. Oíme este de Rodri, yo lo invito a un pira con chile rejuntes.
0: Es un código, Debbie, es un código que usamos desde el colegio. Lo que Rodrigo quiere decir es que me va a invitar a ver bailarinas exóticas.
1: Eso no dice.
0: Debbie,
1: ese es el es código.
0: Es un código.
1: Ese es el pira.
0: No, el pira, le cuento después qué es. Es que viene con chile rejuntes.

0: Debbie, hay dos tipos de personas. Ajá. Hay dos tipos de personas. Los que dicen, mira, no, es que me encantaría regalarte algo. Y los que vienen como Alejandro, Debbie.
1: Dale, ya pasó, imagínese.
0: No, no, no, de verdad. Me dice, Debbie, ¿qué es? Y le digo, mira, es como un tipo de alcancía. Ajá, con la cara de Vader.
1: Y hasta con el candadito y la llave.
0: Es algo tan bonito que para mí, para la colección, queda lindísimo, sí. Debbie.
1: Este me lo regaló Ale.
0: Exactamente, le decía yo a Debbie, no es que me regalen, es que esa figurita para mí representa ese, sí, ese momento donde alguien llegó y sacó tiempo para ir a una tienda a comprar un aparatejo de esos.
1: Un espacio muy especial,
0: sí, sí. Ale, gracias,
1: y
0: de verdad.
1: Y las medias también, chiquito.
0: De corazón, gracias, gracias. Y vamos rápido porque tenemos muchos mensajes.
1: Sí,
0: de...
1: Ro, hágale.
2: Toca, y cierto, todas las cosas lindas cumplimos en agosto.
0: No.
2: El 27 también.
0: Bueno, hey, vayamos. Don Glauco, buenos días. Happy birthday, dice. Que Dios lo bendiga siempre en unión de su familia. Buen día también para Debbie. Ajá, Carlita, buenos días.
3: Hola, yo soy Pablo el Galletón. Yo lo llevaría a comerse un helado grande.
0: Uf.
3: Y le regalaría un carro y le compraría una hamburguesa triple.
1: Chiva.
0: Ojo que esas hamburguesas triple dieron de qué hablar, ¿verdad?
1: Recientemente.
0: Muchas,
1: ¿verdad?,
0: gracias, mi querido amigo. Dice por acá Mari Rivera, dice, hola, hola. Hoy en tu día especial pido a Dios que esté lleno de salud, prosperidad para vos. Vida, un abrazo, que pases un lindo día. Yo le haría unas papitas, pero papas de verdad, caseritas. Qué increíble como la gente entendió, sí, perfectamente lo de las
1: es
0: papas,
1: que son
0: de verdad.
1: Muy rica, Ro.
0: Uy,
1: vea lo que le
0: traen. Un tostel, Debbie, pero ay, mire, Debbie, hasta, vea, yo hasta el plástico me voy a comer.
1: Qué linda, Emily, un besito.
0: ¿Qué dice
1: para
0: la joven Campos?
1: Dice, mucha felicidad, Ronnie. Te regalaría un atardecer, ajá, en mi puerto querido, ah, un cevichito, uf, un granizado. ¿Y por qué no un buen vigorón?
0: Bueno, ¿usted cree que yo todavía tengo la panza de los 25 años? No, no, ya no. Ya
1: una
0: no.
1: De todas.
0: Sí, pero digamos yo el granizado de último, Debbie, por cualquier
1: aquello,
0: cosa.
1: Por
0: sí,
1: aquello, un vigorón, Ro. Bueno.
4: Buenos días, Ronnie. Te ratifico el gran abrazo de,
0: gracias,
4: de cumpleaños.
0: Gracias, Julio.
4: Bueno, yo te llevaría a un buen restaurante italiano.
0: Oh.
4: Una buena comida, un buen vino, oh, buena música. Yo tengo más gustos de señor. Y compartir, ma, una conversación bien larga, ma.
0: Sí, sí, sí, sí.
4: En
0: sí,
4: pareja, digo, usted con su esposa.
0: Ah,
4: y
0: bueno,
4: yo
0: ya
4: también, ma.
0: Uf,
4: pero bueno,
0: susto,
4: Julio, es que... eso eso me gustaría, ma.
1: Qué lindo.
4: Llevarte de cumpleaños, ma.
0: Podemos ir con camisas y tenis, ahora es tendencia. Debbie, así es como, es que para los que no conocen, Julio César y yo éramos muy cercanos en el colegio, mucho, muy cercanos. Entonces, Julio, Roy y yo íbamos siempre a la misa de 7 los domingos y nuestra fascinación, sí, nuestra fascinación era vestirnos con camisa cuadros o rayas, un pantalón de mezclilla y tenis de esas de básquetbol.
1: Pues estaban adelantados. En la
0: no,
1: moda.
0: No sé qué tan adelantados.
1: Porque eso se usa un montón.
0: Ahora, ¿verdad?
1: Sí.
0: ¿Qué dice Mari Castro?
1: Ajá, Shir dice aquí por aquí, hay que festejar, hay que celebrar la vida.
0: Sí.
1: Correcto, Shir. Aquí está Mari. Se llegó el 4 de agosto. Muchas bendiciones. Lo llevaría a una tienda donde le den todas las figuritas. Yo se las pago.
0: Uf, Debbie, es lo que yo quiero.
1: Qué linda,
0: es lo que
1: Mari.
0: Yo quiero. Feliz cumpleaños, muchas felicidades, dice Lunita. Aquí agradezco también el mensaje de Liliana Segura. Don Víctor dice, feliz cumpleaños, Dios te bendiga y cumpla muchos más. Que sean así muchos, Debbie, pero así de guapo.
1: Ay, qué linda. Saludos también para Sofi, que dice, un saludo a mi bebé Pablo, que va para la escuela, y a mi mamá Carlita. Besos.
0: Saludos
1: para ustedes, chiquis.
0: Mira, Laura Campos, que pases un linda, bonito, un hermoso día. Bueno, una invitación allá a Boutique Café no estaría nada mal, ¿verdad?
1: ¿Verdad?
0: Sí, sí,
1: ya
0: sí,
1: está
0: sí,
1: abierto. Qué rico.
0: Oh, qué rico.
2: Buenos días, gente en Cabin Radio Azul.
0: Gracias, don
2: Feliz
0: Walter.
2: Feliz cumpleaños para Ronnie.
0: Muchas gracias.
2: Muchos años más.
0: Muchos, muchos, muchos.
2: Muchísimas bendiciones.
0: Gracias.
2: Ya yo en el carro mío le llevaría a comer afuera a mi novia y a ver las estrellas.
0: Ok.
2: Buenos días, Ronnie.
0: No, pero a la novia.
2: Buenos
0: a
2: días.
0: Sí.
2: Muchos años más. Bendiciones.
0: Gracias, gracias.
2: Ya,
0: gracias.
2: Yo también le llevaba a la Casa Verde, pero ya la Casa Verde le han cerrado.
5: Muy buenos días, Ronnie. Que cumplas muchos años más y que Dios te bendiga. Y también es un compañero Debbie.
0: Muchísimas gracias. Gracias.
1: Sí, tu corazón.
6: Buenos días, Debbie, Ronnie. Bueno, feliz cumpleaños. para este gran hombre, este varón.
0: Gracias, gracias.
6: Que cada mañana nos alegra el día con todas sus bromas, con todas sus formas de divertirnos, con ese buen humor que le pone todos los días en la radio.
0: A veces, a veces.
6: Bueno, los mejores deseos, Ronnie, que
0: muchísimas
6: la pases
0: gracias.
6: Bien, que disfrutes este día y que Dios te bendiga a ti, a tu esposa y a toda tu familia. Bendiciones, Ronnie.
0: Muchas gracias. Dey, Dey, yo me acuerdo de aquella muchacha que trabajaba en el INAH.
1: ¿En Meli?
0: No, la otra. Meli, la no, Evelyn tampoco, Debbie. No.
1: ¿Cómo se llama?
0: Majo.
1: Mariajo. Ah, sí.
0: Sí. Debbie, Debbie.
1: No.
0: De aquí está mandando saluditos, pero yo no veo el pan, Debbie.
1: Mira, lactocrema.
0: No, hombre.
1: Tírame,
0: dice Terro, buenos días, feliz cumpleaños, mucha salud, bendiciones grandísimas, que sean muchos desayunos más por delante y por detrás.
1: Ronnie, Alberto.
7: Ronnie, muy buenos días a Ronnie, a la chiquita, y Ronnie, que pases un feliz cumpleaños, que Dios te cumpla todos los deseos en estos 9 años, y que Dios te cuide, te proteja y sigan siendo así originales.
0: Muchas gracias,
7: que Dios los cuide.
0: Qué lindo, dice por acá, buenos días en este nuevo año, que te encuentre en paz, recibiendo con amor todo lo bueno que has sembrado, que nunca te falte la salud, la alegría, los sueños por cumplir y las personas que te miran con cariño y gratitud. Gracias por tu amistad, por tu autenticidad y por cada momento compartido. Que la vida te abrace con abundancia y que cada paso que des te acerque aún más a quien estás destinado a ser. Feliz vuelta al sol, que sea un año lleno de bendiciones. Muchas gracias, Etel Ambenamur.
1: Ay,
0: Porras.
1: Etel.
0: ¡Qué lindo, Etel! Gracias.
1: Mucho.
0: Te queremos montones con
1: ¿verdad?
0: Todo el alma. Sí,
1: qué linda.
0: Feliz cumpleaños, Ronnie, dice Brenda Rivera. Yamilet García, buenos días.
1: Dice felicidades en tu cumpleaños, Ro, para vos, en tu día. Dice, vamos a ver, te regalo muchas medias.
0: Muchas medias. Ale me trajo medias.
1: Medias te están.
2: Buenos días, Ronnie, buenos días, David.
0: Ya me las voy a poner.
2: Ronnie, feliz cumple.
0: Gracias, don Braulio.
2: Que la pase súper bien. Y una pequeña estrofa de feliz cumpleaños en el idioma biribri, con mucho cariño para usted. 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
0: Ahí está.
1: Tan cumpleaños serio que es, don Braulio, ¿verdad? Tan serio que es. Tú no me lo imaginé nunca que saliera con...
0: Yo poniendo atención, yo voy a escuchar bien, ¿verdad?
1: Ay, Dios mío.
8: Muy buenos días, familia
0: Azul. Coralia,
8: ahora toda la familia Azul está de fiesta con el cumpleaños de nuestro amigo Ronnie.
0: Gracias.
8: Silvita, don Arturo, todos, démosle un abrazote bien apretado a Ronito. Debbie, hágame un gran favor, démele un abrazo, usted que lo tiene cerquita. Ay, para que todo lo bueno de este mundo llegue a donde Ronnie y donde su familia.
0: Muchas
8: y
0: gracias.
8: Que todo esté bien. Lo mejor del mundo para Ronnie de su amiga Coralia. Bueno, niños, que Dios estén siempre bien. Y yo le regalaría muchas medias.
0: ¿Medias? Bueno, Debbie, siempre son bienvenidas. Más sí. Cuando usted mete la mano en una gaveta y salen 4 que no tienen par.
1: Que no tienen pareja.
0: Y las otras las tiene mi papá. Mira qué cosa más terrible.
1: Bueno, si le regalan muchas ahora, toca sacar y tener
0: medias. No, nuevas. Toca, Debbie, toca.
1: Ah, bueno.
2: Don Ronnie, buenos días, Debbie.
0: Azul.
2: Feliz cumpleaños, don Ronnie. Que esos 46 sean de bendición.
0: Gracias.
2: Y cumpla un montón más.
0: Ay, Dios mío. Vea, de lado a lado el cerumen, Debbie. André, muchísimas gracias. Ahí están los mensajes hasta el momento.
1: Hoy vamos con pausa.
0: Sí,
1: Ron.
0: Vamos a una pausita. Ya regresamos.
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0: Bueno, señoras y señores, hoy estamos de fiesta, como todos los días, pero hoy este querubín está de cumpleaños y se reciben los buenos mensajes. ¿Dónde me llevaría o qué me regala usted?

0: Insisto, cuando las emociones cuelgan del corazón, las canciones suenan diferente. Apúntese eso porque me quedó lindísimo. Hoy en el Desayuno Azul yo estoy recibiendo todos los mensajes de feliz cumpleaños. Gracias a tantos que han escrito, que han sacado un ratito, Debbie. Uh-huh.
1: Se agradece un montón, Katy.
2: Hola, buenos días, chicos.
0: Katy.
2: Bueno, feliz cumpleaños, Ronnie.
0: Gracias.
2: Que la pases bien, que disfrutes mucho este día.
0: Muchas gracias.
2: Y lo que yo te regalaría sería un tatuaje.
0: ¡Uy, qué bueno! No había pensado en eso. Buenísimo, bueno, claro. Todavía hay campo. Igual que con el cuarto de las figuritas de Star Wars.
1: Queda campo para
0: una más. Buenos días, Bernarda López Girón.
1: Dice, buenos días, chiquillo. Ronito, feliz cumpleaños.
0: Gracias.
1: Si yo tuviera que regalarte algo, te regalaría un buen paseo a las islas de Granada. A las isletas de Granada.
0: Granada, Nicaragua.
1: Es que, probablemente.
0: Sí, es una belleza, ajá, baby.
3: Ajá. Hola, Ronito, buenos días. Hola, Debita, buenos días. Hola. Feliz cumpleaños, mi gran amigo.
0: Gracias.
3: De verdad es un honor poder felicitarlo en este día. Y del regalo le daría una oportunidad en la máquina del tiempo.
0: Sí.
3: Usted elige el momento al cual quiere ir y donde tal vez diga lo que no pudo decir en un momento. Entonces, ese es mi regalo para usted en este día. Y con mucho esfuerzo le compusimos esta canción.
0: Y déjeme, porque voy con la canción, mi querido Ben, dice así.

0: Vea, David, yo me siento cada vez más asustado.
1: Qué lindo.
0: No, no por la inteligencia artificial, no es eso. Es de saber que gente que apenas si nos conocemos, de la cual recibimos tanto cariño.
1: Tanto
0: David.
1: Amor. Sí. Yo creo que es mutuo, Ross.
0: Sí, claro, por supuesto.
1: Y ya los identificamos a todos y de verdad que los queremos tanto.
0: Gracias.
1: Qué lindo.
2: Feliz cumpleaños, Ronnie. Que Dios te dé mucha salud.
0: Muchísimas gracias, Maye. También agradezco públicamente. Maye me acaba de hacer un regalo que yo digo, en algún momento yo diría no me lo merezco, pero la vida me ha enseñado a decir, es que me merezco todo esto.
1: ¿En serio?
0: Sí, Debbie, sí, de verdad que sí. Y dicen que la gratitud es circular. Entonces, si uno dice gracias, la persona debería responder gracias a usted. Y así el círculo se llena y es prosperidad. Ajá, vieras qué interesante eso. Nati, buenos días.
3: Buenos días, chicos. Feliz cumpleaños, Ronito.
0: Muchísimas gracias.
3: Que el Señor te regale 1,000,000 de bendiciones, pero no de las que caminan.
0: No.
3: Esas no.
0: De las que piden cartulina.
3: Y que además te dé muchísimos años más llenos de amor, de felicidad y rodeado de todos tus seres queridos.
1: Tenía que llevar una cartulina.
3: Lo del regalo ya lo tengo.
0: Y
3: un día de estos te lo hago llegar.
0: Ay, Dios mío.
3: Y va a cambiar la forma en la que ves el café.
0: Ah, no puede ser.
1: Nati,
0: ah,
1: digo,
0: no puede ser.
1: Ve a ver, Debbie.
0: Aquí nos mojamos. Feliz cumpleaños, dice Magali. Buenos días. Te regalaría un estante más grande y ancho para tu colección. Vamos a ver, sí, tal vez de frente de... Sí, siempre va a haber campo, Debbie.
1: Ojo.
0: Mira lo que mandó aquí nuestro amigo Rolando.
1: Ay, Rol,
0: una entrada al avión, Debbie. Ahí está.
1: Todo sabe, pago.
0: Don Mario, que es el que lo acomoda uno en las mesas. Don Mario ya estaría feliz de la vida de verme.
1: Ese rolo te
0: tengo
1: pago
0: tanto
1: aquí.
0: Tiempo en oír, Debbie.
1: Ajá, ¿ven? Ya no se acuerda.
4: Hola, Ronnie. Feliz cumpleaños, muchas
0: Muchísimas
4: bendiciones.
0: Gracias,
4: que la pase muy bien. Yo le regalaría una corbata, la figurita de Star Wars, pero en pequeñito,
0: no,
4: para que se vea bien.
0: Elegante, sí.
4: Y lo llevaría a comer allá al volcán Poás, para que disfrute del frío, obviamente con su esposa. Y que cumpla muchos años más.
0: Muchísimas
4: muchas bendiciones.
0: Gracias.
4: Un abrazo.
0: Gracias. Dice, si te pudieran escuchar a los oyentes de Azul, sería genial. Bendiciones en este día de cumpleaños de parte de Minor Hernández.
1: Qué lindo.
0: Vamos a ver. Voy a tratar de ponerlo ahorita. Es que sí se nos va mucho el tiempo, pero muchas gracias.
5: Muy buenos días, chiquillos.
0: Gracias, don Manuel.
5: Cumpleaños. Ronnie, si estuviera en mis capacidades, te llevaría al parque temático de Star Wars y te llevaría especialmente al área donde uno se puede hacer el sable de luz, ¿verdad? Aunque una pregunta se me vino a la mente, ¿estamos del lado bueno o del lado oscuro, Somos unos Sith.
0: En realidad, sí, es muy interesante porque 501 somos los chicos malos que hacen el bien. Los chicos malos que hacen el bien.
1: Qué bonito es.
6: Ronnie, no, con mucho gusto.
0: Gracias.
6: Yo pensé en la alcancía, le voy a decir por qué.
0: Cuéntemelo.
6: Porque yo también colecciono cosas y a veces son cosas muy caras. Entonces yo dije, voy a comprarle una alcancía a Ronnie para que vaya guardando ahí poquito a poco y después ya saque para comprarse la figura cara que quiere. Y las medias, porque sé que le gustan las medias.
0: Muchas gracias.
6: También. Con
0: gracias,
6: muchísimo
0: gracias.
6: Gusto, Ronnie.
0: Irenita, buenos días.
7: Hola, buenos días, Ronnie. Feliz cumpleaños, que Dios te bendiga. Con muchos años más.
0: Muchas
7: cumpleaños
0: gracias.
7: Feliz.
0: Hey.
7: Te deseamos a ti.
0: Hey.
7: Cumpleaños a Ronnie. Cumpleaños feliz.
0: Gracias, Irenita.
7: Ronnie, yo te llevaría aquí a Heredia, a los helados de los colombianos, a hacer fila.
0: Sí.
7: Para
0: sí,
7: comprarte
0: sí.
7: E invitarte
0: hago
7: a
0: fila.
7: Un rico granizado.
0: Hago fila.
8: Buenos días, señorita Debbie. Buenos días, Ronnie. Don Ronnie, feliz cumpleaños. Que cumplen muchos años más. Que Dios me lo bendiga, me lo cuide, me lo proteja siempre donde quiera que esté.
0: Muchísimas gracias.
8: Y de regalo le daría herramientas. Pues veo que le gusta mucho lo que es herramienta eléctrica.
0: Muchísimas gracias. Debbie. Muchísimas gracias. Vea, le voy a decir dos cosas. Guillermo nos acaba de escribir. Ajá. Guillermo es el que nos dice, nos cebó el negocio con la lijadora.
1: ¿Qué pasó? ¿Qué dijo?
0: David, ahí está. Dice, es que todo es en futuro plus cuan perfecto, ¿verdad? Yo le regalaría herramienta.
1: Es pero, que si hubiera.
0: Sí, es que el what if, es que el what if para mí no existe, mi querido Guillermo. Es, venga, pase por la lijadora, aquí está, ¿verdad? He de decir algo, y lo voy a decir públicamente. Estaba muy resentido porque yo decía, qué raro, yo encontré a Silvita tan de como un día más, como nada.
1: Usted
0: como,
1: no sabe cómo estaba corriendo.
0: Ahora que se va.
1: Es que, o sea.
0: Pero para bueno, contarles.
9: Primero, buenos días, rápidamente.
0: Buenos días, rápidamente.
9: Muy buenos días, Silvita. Es que ustedes no saben lo difícil que es esconderle algo a Ronnie. O sea, ustedes pueden entender que nosotros estamos prácticamente todo el día juntos. Todo el tiempo juntos, todo lo ve, todo lo escucha, o sea, ¿cómo hago yo para darle una sorpresa?
1: Qué difícil, corriendo desde anoche.
0: Bueno, dijo. Pero he de decir está que estaba enojado, muy, yo venía, sí, yo venía serio, yo venía serio. Es que para mí, y ojo, mi cabeza ahí por el aeropuerto decía, Ronnie, usted tiene que quitarse esa condenada necedad de estar esperando más de la gente. Porque yo esperaba algo de Silvita,
1: sí,
0: yo decía.
1: Pero es que sí, Silvita.
0: Pero no es un regalo. O sea,
9: es muy difícil de verdad sorprenderlo con algo. O sea, y cuando ya yo le tengo algo planeado, él se me adelanta. Uy, qué cólera que me da. Entonces tengo que cambiar los planes. O sea, ustedes no saben lo complicado que es.
1: Pero
9: sorprender.
1: Lo lograste.
9: Para mí es complicado. Tal vez para ustedes que están fuera, que vienen y les dejan detalles, es muy fácil. Pero para mí ocultarle algo es muy difícil.
1: ¿Cómo hizo?
9: Di, tuve que ir ahorita, en la mañana, a comprar el queque para traerse. O sea, que ustedes me explican.
0: No, yo tengo también una posible duda acá.
1: ¿Qué?
0: Al rato fue que me escuchó serio, que me vio triste. Arregló ahora.
9: Y Débora sí, sabe que no es cierto.
1: Desde anoche está corriendo.
0: Porque desde anoche no me habla.
1: Pensando cómo hacía hoy, que tenía que madrugar sí, tanto.
0: Yo pensé que de regalo me iba a decir, aquí está su soltería.
1: No,
0: gracias, mi amor, gracias.
1: No, qué linda, Roy, te trajeron un queque.
0: Vean, chiquillos, no. Yo en serio tengo el nudo en la garganta, porque solo ahí se puede hacer un nudo. Bueno, no.
1: Bueno, en el estómago también.
0: Sí, no, ya me acordé. Sí, pero bueno, el punto es que estoy muy agradecido por tantos y tantos y tantos mensajes que todavía no hemos terminado, me dice Rolo. Va pegado eso, ¿verdad? Y le digo, ¿por qué? Me dice, desde las 6:12 le mandé un mensaje. Y le digo, es que vamos apenas por las 6:08.
9: La fila, sí.
1: Está pegado.
0: Amor,
1: está
0: pegado.
9: Sí, aquí lo estoy viendo. Bueno, pero qué lindos.
0: Sí, yo me siento muy afortunado, de verdad.
1: Qué lindo,
0: ¿verdad? Solo me falta la lijadora.
1: Sí,
0: David.
1: Sí. ¿Qué pasó? No escuché. ¿Qué pasó? ¿Qué
0: no le digo que ya si venía. Yo me pongo un circo se le caen las rayas al tigre. Condenado, que es que bueno. Chiquillos, Ronnie. Ya venimos a leer los otros mensajes. Gracias a todos. Hoy estoy de cumpleaños, como les decía, una fecha importantísima para mí. Qué lindo, ahora que decían, para que lo pase con su esposa Silvita. Yo decía, condenado. Ni buenos días me digo, ni feliz cumpleaños.
9: Ay,
0: ni
9: qué
0: nada.
9: Mentira, no, eso sí es mentira.
0: Hoy sí está cumpliendo años, porque para mí era muy importante.
9: Desde hace un mes, sí. Desde julio está diciéndome, ay, dígame feliz cumpleaños.
1: Ya, hoy sí llegó.
9: O sea, ya
0: bueno,
9: estaba cansada.
0: Gracias, mi amor.
1: Ya llegó.
0: Gracias.
1: El día. No terminaba así, ¿no? Esta semana
0: no. No, está empezando, o sea, apenas. Tráigame la sal, Andrews, porque yo esto lo termino bien.
1: Ya voy a traer cosas.

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7: Saludos y muchas gracias por iniciar su mañana con nosotros. La frase de hoy es del líder indio Mahatma Gandhi y dice: en la fe no hay espacio para la desesperación.
11: Con frecuencia vivimos atrapados entre los recuerdos de lo que ya pasó y la preocupación por lo que todavía no ha ocurrido. Sin darnos cuenta, dejamos escapar el único momento sobre el que realmente tenemos algún poder: el presente. De eso habla la cantautora mexicana Julieta Venegas en la canción El Presente.
12: El presente es lo único que tengo.
7: En el presente es donde se construyen los sueños, se fortalecen los afectos y se toman las decisiones que marcarán el mañana. Quizá la mejor forma de honrar la vida sea vivir este instante con atención, gratitud y esperanza. Entre hoy y mañana vamos a presentar dos conversaciones que sostuvimos con el director del organismo de investigación judicial, Michael Soto Rojas, y con el fiscal general de la República, Carlos Díaz Sánchez. Con ellos hablamos sobre el momento que vive Costa Rica en materia de seguridad y el trabajo que realizan ambas instituciones en la lucha contra la delincuencia. Hoy vamos a compartirle lo más destacado que nos dijo don Michael.
11: Durante la entrevista, Michael Soto recordó que el OIJ es una policía técnica y científica con más de medio siglo de historia, cuya labor no se limita a las investigaciones de campo, sino que también incluye laboratorios de ciencias forenses y medicina legal, áreas fundamentales para la obtención de pruebas que permitan esclarecer los delitos.
7: El director del OIJ reconoció que el país enfrenta uno de los periodos más complejos en materia de violencia, aunque destacó que, tras el histórico incremento de homicidios registrado en 2023, el Poder Judicial puso en marcha el Plan de Control de la Violencia PRECOP, orientado a atacar las estructuras del crimen organizado y reducir los delitos asociados al narcotráfico.
13: No hemos venido desacelerando y conteniendo el crimen en el país, pero ciertamente, y aunque este año por

0: todo lo que hemos hecho, el año 2026 vamos a bajar de los 800 homicidios, falta muchísimo por hacer. Pero ¿cuál es la clave aquí? Los cuerpos de policía, de seguridad, en este caso Poder Judicial, hemos venido conteniendo el crimen, pero para resolver el crimen a mediano y largo plazo, la estrategia es diferente o es en conjunto, es decir, contención de la violencia y por otro lado desarrollo humano, empleabilidad, economía, cultura, deporte, educación.
1: Michael Soto insistió en que la seguridad no puede depender únicamente de la acción policial. A su juicio, la contención del crimen debe complementarse con políticas de desarrollo humano, educación, cultura, deporte, empleo y oportunidades para las comunidades.
2: Otro de los temas abordados fue la situación presupuestaria de todo el Poder Judicial.
0: Vamos a ver, hay que tener claro que el Poder Judicial es un engranaje. Nosotros sin los fiscales no funcionamos, no funcionamos sin los jueces, entonces todos tenemos que tener recursos importantes. ¿Cuál es el área más cara? Sin duda alguna es el OIJ. ¿Por qué? Porque requieren equipo muy sofisticado para tratar, oiga, y para tratar de estar al nivel de la delincuencia. Ellos tienen recursos en la inmediatez, a nosotros nos cuesta mucho. Entonces, eso es un detalle sumamente importante. Y además, toda el área técnica científica que expliqué anteriormente requiere de muchos recursos que no son sencillos, de personal muy calificado, y ahorita literalmente estamos trabajando con las uñas, es la realidad.
1: Finalmente, Michael Soto envió un mensaje de tranquilidad a la ciudadanía, asegurando que el compromiso del OIJ con la investigación criminal y la seguridad del país se mantiene intacto y que continuará trabajando con determinación para combatir al crimen organizado.
2: Mañana presentaremos la entrevista con el fiscal general de la República, Carlos Díaz Sánchez.
3: Después de la pausa comercial, continuamos con otro tema de interés en Panorama.

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4: La pregunta de la semana publicada en el sitio web panoramadigital.co.cr consultó a nuestros oyentes. ¿Está de acuerdo con las críticas del gobierno al Poder Judicial?
5: La relación entre el Poder Ejecutivo y el Poder Judicial ha atravesado momentos de fuerte tensión durante los últimos años. Desde el inicio de la actual administración se han multiplicado los cuestionamientos hacia jueces, fiscales, magistrados e incluso hacia la Sala Constitucional.
4: En las últimas semanas, tras varias resoluciones judiciales de alto impacto, el tono del debate ha escalado aún más, al punto de utilizar expresiones como golpe de Estado judicial, palabras que inevitablemente generaron preocupación en una democracia que históricamente se ha distinguido por el respeto a la separación e independencia de los poderes de la República.
5: El gobierno sostiene que sus críticas se responden a decisiones judiciales que a su juicio obstaculizan la gestión pública, limitan la capacidad de acción del Ejecutivo y evidencian la necesidad de profundas reformas al sistema de justicia. Sus voceros afirman que existe un derecho legítimo a cuestionar las actuaciones de las instituciones y a promover cambios cuando consideran que éstas no responden adecuadamente a las necesidades del país.
4: Sin embargo, en Canara consideramos que una cosa es el debate democrático y otra muy distinta son los ataques sistemáticos contra las instituciones llamadas a servir de contrapeso dentro del Estado de Derecho. La crítica es válida y necesaria, pero el discurso permanente de confrontación puede debilitar la confianza ciudadana en las instituciones, profundizar la polarización y erosionar uno de los principales activos de Costa Rica, la fortaleza de su democracia y el respeto a la independencia de los poderes públicos.
5: Aún así, en aras de la transparencia y del respeto a la pluralidad de opiniones, compartimos el resultado de nuestra consulta. Un 75,68% de quienes participaron manifestó estar de acuerdo con las críticas del gobierno al Poder Judicial, mientras que un 24,32% expresó estar en desacuerdo.
4: Agradecemos a todas las personas que participaron en la pregunta de la semana. Ya se encuentra disponible una nueva consulta en panoramadigital.co.cr, la cual dice: ¿está de acuerdo con la resolución de la Sala Constitucional que ordenó a la Asamblea Legislativa extender el nombramiento de los magistrados suplentes para garantizar el funcionamiento de la sala?
5: Recuerde que la puede responder ingresando al sitio web panoramadigital.co.cr y también a nuestra página de Facebook Panorama Cámara Nacional de Radiodifusión.
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11: 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No es golpe de Estado, es derecho a la justicia. La medida provisional y extraordinaria, extendiendo el plazo de los magistrados suplentes, fue tomada por la Sala Constitucional ante una situación extrema y en ejercicio de su jurisdicción. Dicha medida, que garantiza el servicio público de la justicia, se resolvió como una solución ante la intransigencia de la fracción oficialista que, en manifiesto abuso de su mayoría circunstancial, bloqueó el debido nombramiento de acuerdo con la normativa constitucional. Dicha actitud diputadil sí pareciera estar cercano a un golpe de Estado porque desatiende la normativa constitucional, porque pone en riesgo el derecho a la justicia y porque lesiona directamente el acceso a la justicia constitucional, deteriorando el valor de los derechos fundamentales. Ciertamente, el recurso de amparo tan importante en nuestros días, el recurso de habeas corpus esencial para la libertad y la acción de inconstitucionalidad indispensable para garantizar el contenido constitucional, sufren importante lesión con el desatino con que ha actuado el aludido grupo de diputados. Su desafortunado actuar y deseo de imposición por el número sí lesiona el Estado de Derecho, la primacía constitucional, el acceso a la justicia, el orden constitucional y el funcionamiento adecuado del Estado costarricense. La decisión judicial, en cambio, es un remedio jurídico ante una conducta evidentemente reprobable y hasta, si se quiere, abusiva. Nada tiene que hacer el Poder Ejecutivo en esta cuestión, adecuadamente zanjada por decisión judicial en plena jurisdicción. Su conducta, sin embargo, recuerda el papel de Iago en la obra Otelo, encarnando una peligrosa instigación en un momento en que se requiere otra actitud. Intenta más cometer un golpe de Estado quien desatiende sus deberes, quien violenta el acceso a la justicia, quien pretende que no se aplique la Constitución ni se respeten los derechos fundamentales. Jamás estaría cometiendo un golpe de Estado quien asume sus deberes, quien busca garantizar el acceso a la justicia, quien se sacude del yugo opresor, ni quien busca soluciones que buscan el bienestar de los costarricenses. Por culpa de una fracción, la Asamblea Legislativa, que evidentemente resulta omisa en sus deberes constitucionales, debemos dar gracias a Dios de que la Sala Constitucional sí ha tenido solución, capacidad y vocación de servicio público para garantizar la continuidad de la justicia y el orden constitucional. 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

0: Tengo miedo, Debbie. Yo tengo miedo.
1: Yo también.
0: Acaba de llegar una bolsa.
1: La bolsa.
0: Sí. Tiene una...
1: Ya me salió. Qué miedo mía. Eso es.
0: Una tarjeta enfrente que dice: feliz cumpleaños, Ronnie. Un pastel con unas bayas encima. Pero no es de Silvita.
1: Ese es el susto aquí.
2: Y no dice de quién es.
1: Parece que es de una chica, pero no es Silvita.
2: Digo, se ve muy femenino.
1: Sí.
0: Yo, un caballero, yo como caballero, yo no pondría un lazo de esos.
2: No.
0: Pongo a cualquier otro, pero ese no.
2: El empaque y el detalle se ve de una mujer.
1: Correcto.
0: Punto. Tengo miedo.
1: Y no es de Silvita este regalo. Y es el regalo.
0: Hasta le dije yo: Silvita, mi amor, esto es suyo. No, vuélvame a ver. No, que no, que no y no. Que no.
1: Entonces ya nada hay que decir.
2: Ya me voy.
0: No. Vea, mi amor, puede ser que sea alguien de... No, ya puede, me voy. Puede ser de mi papá.
1: Sí, no.
0: No. No. Están abiertas piernas.
1: Ronnie, ya.
0: Tengo miedo, tengo miedo. Debbie, aquí está.
1: Ya llegó.
2: Ay, Dios mío. ¿Quién es?
0: Ana R. Sequeira.
2: Ay, mi chiquita.
0: Ay, Dios mío.
1: Anita, usted no sabe la tensión. Pone Anita.
0: Es mío. Vea, yo no sé si ya el tres leches hizo efecto o qué, pero a mí se me revolvió la panza.
1: Ay, Anita,
0: muchas gracias. Vea, les voy a contar qué tiene esta bolsa.
1: Es
0: dentro.
1: La bolsa.
0: Sí, es la bolsa.
1: Es el regalo.
0: Tiene un kilo de papas tostadas.
2: Sí. A ver, vaya sacando.
0: Okay.
2: A ver,
0: tiene un kilo de papas tostadas, de las que me gustan a mí. Sí.
1: Vea, qué excelente.
0: Tiene unas semitas. Tiene unas galletas de panadería. Dos paquetes de...
2: Y además, sí, para que no le haga falta.
0: Una lactocrema por aquello, ¿verdad? Que quiera comerme las galletitas ya. Y seguro que no las voy a mojar en el café.
2: ¡Qué rico!
0: Ojo, ve lo que son las cosas. La dinámica del inicio del día era precisamente hablando de qué teníamos como para regalarle a Ronnie, ¿verdad? Ajá. Conociéndome como me conocen.
1: Y
0: pues vea lo que me traen.
1: ¡Qué linda! Muchas gracias.
0: De verdad, de corazón, gracias Anita, gracias a todos. Ya venimos a pasar los mensajes porque tenemos que ir a hacer una pausa.
1: Yo soy como la mamá y como yo quiero mucho a Ro, le traen algo y yo también agradezco.
0: Es que
1: siento muy contenta también que le traigan algo.
0: Cuando aquí llueve, todos se mojan.
2: Todos se bañan.
1: Todos nos vamos a bañar, ¿no?
3: Ronnie, que es que el principio del programa, pues hice la canción del Tercer Cielo. Y pues me dio mucha melancolía y mucho sentimiento porque al igual que vos hoy hubiera estado cumpliendo años mi madre.
0: Hoy no puede ser.
4: Ese compa ya está muerto. Mamá, le han avisado.
0: Gracias a todos, en serio. Ay, gracias. Qué lindo mensaje. Debbie, tenemos algo de información por ahí porque no hemos pasado información hoy.
1: ¿Qué era? Espera, para ver. Ronnie, es que las visitas siguen llegando.
0: Debbie.
1: Bueno, rápidamente viene el paso a la onda tropical número 28, ¿verdad? Para hoy lunes. Parece que sí, chicos. Hay lluvias en la tarde y las sorpresas siguen llegando a la cabina.
0: A mí me va a llover, Debbie.
1: No, es Ana Emilia la que está aquí, una muy buena amiga.
0: Ay,
1: te viene a dar un abrazo. Un abrazo y un beso enorme. Qué linda. Y oiga, le trajo, vea lo que le trajo Ronnie.
0: Un tostel de... ¿Eso es un tostel? Pues yo no conozco eso como tostel.
1: Yo pensé que un tostel, me imaginé un sándwich. Pero eso es como un quequito seco.
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0: Y hablando de las Fiestas de las Madres, ya son 27 años los que tenemos dando vueltas con esto.
1: Sí.
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0: 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Una pausita, ya casi regresamos, señorita Layton.
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0: Bueno, chiquillas y chiquillos, la fiesta de las madres ya es toda una realidad y estamos en la recta final, Debbie. Tengo problemas. Tengo problemas, que me iba a comer una semita y casi me como un Yoda, Debbie. Nadie dijo que venía una figurita en la canasta.
1: Ya, usted pidió figurita, ¿verdad?
0: Vea, esto me hace tan feliz a mí.
2: Ya la armó. No sé en qué momento.
1: Ya le hizo campo.
0: Sí, claro, sí. Vea, para tatuajes y figuritas siempre va a haber campo, así que no se preocupen ustedes que siempre va a haber campo. Voy con los mensajes, Debbie, desde arriba para abajo. Para darle otro orden, dice: buenos días, que Dios te bendiga hoy y siempre, Rita y Patricia Castro. Muchísimas gracias. Ay, pero vea, Debbie, yo creo que hasta canción y todo. Happy birthday, Ronnie. Debe a ver si suena. Es que no. Sí, yo creo que sí, Debbie. A ver. Vamos primero con la publicidad.
2: ¿Dónde estás? ¿Me dijiste?
0: De arriba para abajo, sí.
2: Ok, sí.
0: Con la publicidad de. Ahí está, ve para ver. Muchísimas gracias, gracias. Ahora sí, voy para abajo, Debbie. Dejemos un tico. Don Freddy dice: qué bonito habla Silvita.
1: Oiga,
0: saludos.
1: Ay, muchas gracias.
0: Ella tiene una voz muy linda. De las cosas que me enamoraron.
1: ¿La voz?
0: Sí, sí, sí.
1: Y además es muy linda.
0: Sí, pero bueno.
1: Chiquillos.
0: Vamos a ver. Yo siempre le decía: me encanta cómo camina y me encanta cómo habla. Espera, ¿qué le decía siempre
1: así? Qué enamoramiento, Dios
0: bueno,
1: mío.
0: Maga dice: buenos días, Ronnie, te mando un abrazo grande. Dios te dé largura de años y que todos los anhelos de tu corazón se cumplan. Que tu día esté lleno de amor, paz y muchísima felicidad. Que la pases súper lindo. Feliz cumpleaños, bendiciones.
2: Flor Fernández le envía también un saludo enorme, Roy. Hay hasta oyentes nuevos.
0: Sí, estoy viendo, Debbie. Santos. Del 3404. Buenos días.
2: Santos.
3: Aquí escuchando Azul Santo Gerardo de Santa Cruz de Guanacaste.
0: Saludos.
3: Sintonía. Saludos para la señorita Leitón.
0: Ahí está la señorita gracias. Leitón, gracias. Ruth, buenos días, Rutica.
4: Cumpleaños feliz.
0: Qué lindo canta.
4: Te

0: feliz.
1: Gracias, Ruth.
2: Hola, buenos días. Feliz cumpleaños, Ramito. Que cumplas muchos años más. Y yo sé que hoy va a ser un día más especial todavía porque estás a la par de tu esposita.
1: Muchísimas gracias.
2: Bueno, y de Debbie, que siempre ha estado de compañero a la par tuya.
3: Gracias.
2: Que Dios te bendiga mucho, mucho, mucho. Y Debita, hoy es lunes, no es martes. Perdón, hoy es martes, no lunes, perdón. Bueno, bendiciones.
1: De seguro. Tanta cosa.
4: Tanto enredo.
1: Que estoy tratando. Muchas gracias a Emilia también por venir.
3: Dice mantenerme.
1: Lisbeth, buenos días, que el Señor me lo bendiga siempre para que nos siga acompañando con esa forma bonita de ser que nos hace pasar tan buenos momentos.
3: Ah, qué lindo, ¿verdad? Roy, Irene te mandó un audio.
1: Irene, buenos días.
2: Debbie, hoy es martes.
4: ¿En qué momento dijo lunes? Yo no escuché.
1: Igual estamos, es que estamos muy enredados.
4: Sí, estamos enredados.
5: Un, dos, tres. Feliz cumpleaños a ti. Feliz cumpleaños a Ronnie. Feliz cumpleaños, compita. Feliz cumpleaños a ti.
1: Gracias, compita. Dice Rosita.
2: Feliz cumpleaños, amiguito. Que cumplas muchos años más,
1: muchísimas
2: que Dios te
1: gracias.
2: Siga bendiciendo.
1: Gracias.
2: Y espero que hoy Silvita te regale todas las figuritas de Star Wars que has estado pidiendo estos días.
4: Ay, qué
2: un abrazo, Ronnie.
4: Rosita, tú y yo ahí somos está. Amiguitas, ¿verdad, Rosita?
1: Ya, chiquillos, yo venía.
3: ¿Qué sucede, Rosita?
1: Tan enojado.
3: Resentido.
1: No, enojado.
4: Ya, pasó.
3: No, él venía enojado.
4: Venía enojado.
3: O sea, ya había pasado resentimiento, seguía enojado.
1: ¿Cómo es posible?
4: Él se enojó desde ayer en la tarde.
1: Debbie, desde ayer en la tarde no me habla.
4: No, yo sí.
1: Usted cuando está en otra cosa, usted se vuelve.
4: Porque estoy trabajando.
1: En silencios contemplativos.
4: Sí, estoy trabajando, pero ayer se enojó. No, preocupada, no, concentrada en lo que estoy haciendo. Él se enojó ayer en la noche, se fue a acostar, dijo que se sentía mal.
1: No, en serio, me sentía mal.
4: Que estaba
1: como con
4: hasta tecito, le hice todo. Ah, pero eso no lo dice.
1: Bueno.
4: No,
3: y el tecito que le mandé.
1: Sí, pero yo me imaginaba despertar, abrir mis hermosos ojos.
4: Ay, él quería tener el mariachi ahí a la par de la... Y se despierta primero que yo. O sea, ustedes me explican.
1: Bueno, de ahí, uno por un amor hace lo que sea. Don Manuel dice que... Ah, bueno, sí, para terminar entonces. De ahí, ahora llegó con una gran sorpresa aquí,
3: sí,
1: ¿verdad?
3: Sí, no me haga quedar mal, ¿verdad? Decir la gente
4: y en
3: que
4: toda
3: yo
4: la
3: no
4: radio
3: soy
4: le cantamos.
3: Linda.
1: Que Dios le llene muchísimas bendiciones, dice don Manuel. Muchísimas
3: mira,
1: gracias.
3: Jaimito,
1: Doña Grace, buenos días.
3: Ahí está,
6: buenos días, Ronnie. Feliz cumpleaños, que cumpla muchos
1: gracias.
6: Años más.
1: Gracias.
6: Que Dios te colme bendiciones al lado de tus seres queridos y las personas que te rodean.
1: Gracias.
7: Ronnie, buenos días.
1: Jaimito.
7: Feliz cumpleaños.
1: Gracias.
7: Haces un gran día. Que la fuerza te acompañe. Un abrazo, saludos amigos.
1: Gracias.
8: Saludito. Ojalá que este mensaje, por lo menos a las 8:55,
1: les
8: llegue y lo puedan escuchar. Ronito, feliz cumpleaños,
1: gracias,
8: mi amigo. Espero que estés de verdad, después de ese enojoncillo de mentiras con Silvita, estés muy feliz, muy contento, disfrutando. Creo que es evidente la cantidad de personas que te estimamos y apreciamos y que además tenemos presente, no porque lo hayas dicho desde julio, dijo Silvita, que cumplías años el 4 de agosto, sino porque realmente pues nos gusta compartir con vos tus alegrías.
1: Gracias.
8: Y también pues tus tristezas, pero estamos gracias. Celebrando, estamos disfrutando de esas alegrías que la vida nos da y ojalá, como decís vos mismo, que pronto aparentes la edad que tenés.
1: No.
8: Te mando un abrazo enorme y no. Saludos.
1: Qué vale. Que pronto tengas la edad que aparento.
3: ¿Qué pasa, Silvita? Pasa la
1: ¿Qué ¿Qué dice Ana? ¿Qué dice Ana?
3: Ay, Ana, aquí. Ay, Ronnie, espérate que sigue entrando un montón. Buenos días, David, Ronnie. Saludos, feliz cumpleaños, muchas bendiciones.
1: Muchas
3: yo te invitaría a vos, también a la esposita, allá al pie de la cruz en la abuelita.
4: Ay, qué
3: a
4: bonito.
3: Una cenita. Echan un fogón, horno de barro, una noche.
4: Qué rico.
3: En una, sí, en una cabina para que pasen una noche bien bonita con su esposita.
1: Una noche buena.
3: Qué linda, ¿verdad?
4: Una noche buena.
3: Sí, ahí está. ¿Qué más?
9: Buenos días, Romy, feliz cumpleaños.
1: Muchísimas gracias, don Miguel, Alejandra, buenos
10: feliz
1: días.
10: Cumpleaños, Romy.
1: Gracias.
10: Que Dios me lo bendiga y me lo llene de muchas alegrías.
1: Gracias, Ana.
11: Buenos
1: Giselle.
11: Días, Romy, feliz cumpleaños.
1: Buenos días,
11: que
1: gracias.
11: Que cumplas muchísimos años más.
1: Gracias, Roberto.
12: Romy, buenos días, Romy, feliz cumpleaños. Se dedico a esta cancioncita
5: en este día glorioso, lleno de recuerdos muchas gratos. Gracias. Tus amigos te desean felicidad en tu alma y al cielo ruego pidiendo que te llene de tu amor, que pases un feliz año de dicha y prosperidad.
1: Ay, puro Valentina lindo. Dijo, papá, no tengo plata, le voy a cantar, voy a bailar.
4: Estamos esperando la canción de Vale.
1: Catalina, buenos días.
0: Hola, Ronnie.
1: Hola.
0: Cumpleaños.
1: Gracias. Que
0: pasen un lindo día.
1: Muchísimas gracias. Don Minor Cerdas dice por ahí.
3: Dice, buenos días, feliz cumpleaños, Ronnie. Que... Ah, qué buena es en Bribri.
1: Qué buena es.
12: Que le sí. Muy buenos días a todos. Mira, Ronnie, yo no soy de celebrar cumpleaños ni nada.
1: ¿Cuánto lo lamento?
12: Sí, ¿verdad? Ni los míos celebro, pero sí soy de celebrar la vida, disfrutar de la vida.
1: Muy bien.
12: Yo creo que eso es lo mejor que podemos hacer, claro. ¿Verdad? Y me llama la atención que usted diga su edad, lo que está cumpliendo. Hay gente que se los quita, ¿verdad?
1: No, hombre, yo más bien me los pongo.
12: Pero sí, a celebrar la vida, carajo.
1: Gracias, gracias. Tuve una novia que me los puso en algún momento, pero ya es otra cosa. Ahora me los pongo yo solito.
3: Ajá. Los años.
1: Sí.
13: Buenos días nuevamente, ¿no? Es que yo entendí que era que a dónde llevaría una novia.
1: Ah, eso era.
14: Buenos días, Ronnie. Felicidades.
1: O sea, no me va a llevar a ver las lunas.
14: Bendito Dios, ya está en unión de su esposita y hoy es una gran noche para celebrar los dos juntos.
1: Así es, muchas
15: buenos
1: gracias.
15: Buenos días, Debbie y Ronnie.
1: Muchas gracias.
15: Feliz cumpleaños para don Ronnie. Que Dios lo guarde, lo bendiga, lo proteja. A usted y a su familia.
1: Gracias.
15: Para que puedan disfrutar juntos muchos años.
1: Gracias, Giselle.
16: Hola, buenos días, chiquillos. Yo los llevaría a Puerto Viejo. Después de jugar un buen partido de voleibol en la playa, nos comandamos un buen rice and beans.
3: ¡Qué rico!
16: ¡Cumpleaños feliz! ¡Pam, pam, pam! ¡Cumpleaños feliz! ¡Pam, pam, pam! ¡Cumpleaños a Ronnie! ¡Cumpleaños feliz!
1: Yo esperaba.
4: ¿A quién tiene ahí el come galletas?
1: Chiquillos, hacemos una pausita.
3: Sí, Ronnie.
1: Ya venimos. Gracias a todos por los mensajes. De verdad me siento muy honrado.
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1: Señoras y señores, vamos de una vez con los mensajitos que quedan por acá porque no se puede. Acuérdenme también, chiquillas, ustedes que tienen tan buena memoria, que a Don Freddy hay que mandarle una foto de nosotros tres, que es el que dice que Silvita tiene una voz lindísima.
4: Ay, Dios mío. Ah, ya le mandamos fotito. A mí no se me va a olvidar.
1: Ana R. Sequeira, gracias por ese tremendo mensaje, de verdad. Queremos conocer a Silvita. ¿Será que va a la fiesta? Dice por acá Shirley. Vamos.
4: No puedo, estoy trabajando.
3: ¿El 12?
4: El 12. Sí.
1: Ah, cierto, sí, sí, sí. Cierto.
4: Estoy.
3: Está muy enredado.
4: Sí,
1: bueno,
4: tengo,
1: ese día
4: tengo
1: no, pero vamos a tener.
4: Trabajar.
1: Otros. Vamos
4: sí,
1: a tener los.
4: Sí, sí, sí.
1: Dice por acá: feliz cumple, Ronito, que Dios lo bendiga abundantemente. Vera Quiroz, dice Daniel. Buenos días.
27: Este querubín dice.
1: Oiga, este mensaje es de las 6:50.
27: Ronnie, feliz cumpleaños.
1: Gracias.
27: Mi hermano, que cumplas un millón más.
1: Muchísimas gracias. Dice por acá Ingrid, muchas bendiciones en tu vida. Un abrazote. Iris Fuentes, feliz cumpleaños, Ronnie. Aurora dice feliz cumpleaños. Fuerte abrazo y bendiciones. Evelyn Díaz, feliz cumpleaños, Ronnie. Que Dios y la Virgencita te bendigan y te protejan siempre.
3: Ana Lorena también te manda un gran abrazo de feliz cumpleaños junto a Silvita, dice. Katia dice buenos días, que tengas salud, mucho amor, muchos años con tu esposita.
1: Gracias.
3: Y saludos para los dos. Gracias,
1: muchas gracias.
4: Saluditos.
1: Marlen dice feliz cumpleaños, Ronnie. Gracias por sacarnos una sonrisa cada mañana. Gracias. Por ahí, Benjamin, buenos días. Dice por acá, feliz cumpleaños, que sea un día bien bonito, que lo pase súper bien. Ledis dice buenos días, feliz cumpleaños, Ronnie. Dios te bendiga. Muchísimas gracias. Ahí está Jorge Soto, Debbie.
3: Qué lindo, feliz cumpleaños, que Dios te bendiga.
1: Elizabeth, buenos días, que la pasen muy bien al lado de su esposita. Lucrecia, buen día. Ay, qué belleza esa tarjeta, vea. Mabel Pérez dice muchas sí, felicidades, Ronnie, que cumpla todos sus anhelos. Flor Fernández, buenos días.
28: Hola, hola, feliz cumpleaños, Ronnie, que cumplan muchos más. Y pues, ya siga así como es usted, ya nadie lo va a cambiar.
1: No, ya,
4: ah, no, ni queremos que cambie.
27: Buenos días, saludos. Ronnie, feliz cumpleaños.
1: Gracias, Federico. Gracias.
27: Azul, azul. Feliz cumpleaños, Ronnie.
1: Ay, ahí está. Jason Serrano, buenos días.
3: Hola, Jason, dice Rosan, toque por aquí. Jason dice buenos días. A Silvita también.
4: Buenos
3: feliz
4: días.
3: Cumpleaños. No tengo el gusto de conocerlo, pero sé que es una persona, gracias, una gran persona. Y Silvia tiene el cielo ganado.
1: Ah, ay, sí. En chancletas entra esa mujer. Ajá. Felicidades, mi estimado. No sabía que eras de Grecia, dice Alberto A. Corrales. Que la pase excelente. ¿Y dónde vive Alberto? Alberto yo lo conozco. Uh-huh. Dice de Grecia, nos conocemos.
3: Fijo, Rafa.
1: Gato. Oh. Rafa.
29: Feliz cumpleaños, Ronnie, que tenga un feliz día, que lo pase de lo mejor, y un saludo ahí para Debbie.
3: Gracias.
29: Gracias por alegrarnos la mañana todos los días.
1: Muchísimas gracias. Alegramos noches también, Debbie.
3: Y tardes, tío.
1: Buenos días, feliz cumpleaños, que Dios lo bendiga siempre, dice Elena. Buenos días, dice por acá Liliana Segura. Dice, buenos días, ¿van a ir al Centro Comercial del Sur? Sí, mañana. Uh-huh. Mañana de 10 a 2 de la tarde vamos a estar por allá entregando y canjeando, ¿verdad? Canjeando. Exacto. Los empaques por las entradas. Ya sí. Es el 12, Debbie, ya sí, de mañana
3: que...
1: en 8.
3: Así que todavía tienen chance para que puedan ir, ¿verdad?
1: ¿Qué dice G? Jimmy.
3: Hola Jimmy, buenos días, feliz cumpleaños Ronnie y que nos siga dando muchas alegrías cada
1: muchísimas
3: mañana.
1: Muchísimas gracias. Por ahí Irene Sánchez nos manda fotografías, dice por acá Yadira, buenos días, feliz cumpleaños al caballero que alegra mis mañanas con su buen humor y su alegría. Qué es bien. Mi amistad platónica, qué belleza. Ay, qué linda. Muchas bendiciones estimado amigo, eso te desea Doña Yadira, muchas y doña gracias.
3: Doña Nuri también te manda muchos saludos gracias. Lindos.
1: Terminamos de ya.
3: Lo logramos, es en serio.
1: Sí, ay no, me falta. Leticia, buenos días.
0: Buenos días, esto va para Ronnie por ser día de su cumpleaños.

0: saludarte.
1: Ay, qué belleza. Muchísimas gracias, José Rojas. Buenos días. Buenos días para Gaby. Y yo creo que ahora sí ya.
2: Sí, ¿verdad? Luis, sí. Gaby Vegas y todos. Y José Rojas.
1: Don Johnny.
2: Ay, sí, Ronnie, sí.
3: Y a Ronnie. Qué lindo es el firmamento. Las aves cantando dulces melodías. Anuncian con toda alegría que ha llegado el día de tu cumpleaños. Nosotros te felicitamos y alegres venimos a cantarte a ti, rogando al Todopoderoso que pases un día próspero y feliz.
1: Baby, yo lo que digo es que aquí lo que falta es acompañamiento, nada más. Bendecido y feliz cumpleaños, dice David Mora, es el tío de Alonso.
2: Qué lindo. ¿Sí? Silvita, ¿cuándo es que cumple usted?
4: Yo cumplo el 6 de marzo.
1: ¿Por qué?
4: Ya pasó.
2: Es que nos están preguntando.
1: Ah, no, pero yo le regalo todos los días.
4: No, vea, yo voy a poner una pancarta desde diciembre para avisar que voy a cumplir años el 6 de marzo. Porque aquí faltó nada más un rótulo ahí en Plaza Pinos.
1: Me le baja como 50,000 rayitas, por favor.
2: Ya vamos finalizando. Llegó el día, chicos.
1: Venimos con entrevista.
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1: 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Chicos, feliz cumpleaños, dice Dan. Muchísimas gracias.
2: 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Todo está listo, los patrocinadores, los premios, la música, solo falta que usted llegue. 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
4: Así que aprovechen, vayan a conseguir esos empaquitos y vengan a cambiar sus entradas, y la próxima semana van a estar todos juntitos ahí celebrando que es la fiesta del año.
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1: Oh. Señoras y señores, hacemos una pausita, venimos con entrevista. David, ¿de qué vamos a hablar?
2: Ronnie, hoy tenemos muchas cosas en el programa, así que por eso queremos que ustedes se queden con nosotros. Y ya llegaron las invitadas, sí, el día de hoy.
1: Un montón, David.
2: Katherine Herrera, ella es psicóloga. Susy Matamoros, ella es enfermera. Vamos a hablar de la realidad de cuido en el país. Es un súper tema. Yo creo que todos los que hemos tenido, bueno, Silvi, que trabaja con adultos mayores también, esto de cuidar y sí, es un gran tema que lo vamos a desarrollar.
4: Ah, para cuidar y el que cuida también, ¿verdad?
1: Uy,
4: que
1: es, claro.
4: Eso es muy importante. Y esos adultos mayores que necesitan tantos cuidados también de diferentes áreas, diferentes especialistas. Entonces, para que estén atentos y atentas ahorita en un ratito, que viene Katy, que es muy buena, y ella les va a aclarar también toda la información que viene a compartir con ustedes.
5: Good morning, everyone. Hey, Ronnie, yo quiero decir feliz cumpleaños y cantar en inglés. Soy amor. Happy birthday to you. Happy birthday to Ronnie. Happy birthday to you. Hey, feliz cumpleaños, amor. Cumple muchos años más. Bless for everyone.
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0: Bueno, señoras y señores, vamos respondiéndole a nuestra amiga Gloria, si no me equivoco. Gloria, querida, sí, ya lo hemos dicho un par de veces, vamos a ir mañana de 10 de la mañana a 2 de la tarde en el Gran Centro Comercial del Sur. Vamos a estar canjeando los empaques por entradas, sí.
1: Exacto.
0: Para que, es más, está grabándose para que sí, después nos digan es que no han dicho.
1: Por eso lo puse a grabar, Ronnie. Mañana, miércoles, como lo acaba de mencionar Ronnie, de 10 a 2 está nuestro compañero Jonathan canjeando empaques vacíos por entradas. Pero ya tenía la entrada, Ronnie. Seguro quiere más.
0: Quiere más, Debbie.
1: Quiere más. Excelente.
0: Así son todas.
1: Ya sabe cómo es la dinámica entonces.
0: ¿Listo? Señoras y señores, hoy vamos a hablar de un tema que definitivamente a todos nos hace como cosquillitas en el alma y cuidado no en el corazón. Porque es que cuidar es un tema, Debbie.
1: Exacto, Roy. Por eso quisimos traer a una muy buena amiga de la casa ya. En eso se ha convertido Katherine Herrera, ella es psicóloga. Y Katy hoy no vino sola, trajo a otra profesional que para este tema yo creo que va a quedar lindísimo desarrollarlo con
0: y
1: una
0: y a
1: médico.
0: Seis personas más ahí afuera. Parecía el carro de los payasos. O sea, salía y salía gente.
2: Bueno, para traer apoyo. Hoy no traje chunches, hoy traje personas.
1: Es el chunchero que siempre trae Katherine, ¿verdad? Vino con Susy Matamoros hoy. Chicos, hoy vamos a hablar de un súper tema. Todos los que ya pues tenemos algunos añitos, nos ha tocado o hemos cuidado con mucho amor a familiares, ¿verdad?
0: Realmente. Bueno, se da también en lugares donde no cuidan con tanto amor. Perdónenme lo que le estoy diciendo, Ronnie, pero muchas veces es por obligación.
1: Otra realidad, sí, otra triste realidad que no quise, pero sí, es cierto.
0: Por eso me tienen aquí, yo soy el que dice las cosas.
1: Yo la suavizo y él atiza. ¿Cuál es la realidad del cuido en nuestro país? Vamos a darle los buenos días. Katherine, ¿cómo vas? Qué lindo verla, bienvenida.
2: Gracias. Para mí es un gusto, un placer y sobre todo hoy traer a alguien más que es súper importante, que es Susy, que ella es enfermera y nos parece que es sumamente importante poder abordar estos temas de forma integral, porque hablar de personas adultas mayores, de cuido, definitivamente tiene que ser algo integral y visto desde todas las aristas que podamos para brindar una buena guía.
0: Empecemos por ahí.
1: Buenos
0: entonces.
1: Buenos días, bienvenida.
3: Buenos días, mucho gusto, saludos a todos.
1: Un placer, Susy. Ahora sí.
2: Bueno, es algo muy interesante, ¿verdad? Hablar de cuidar y del rostro que tenemos actualmente sobre las personas que cuidan. Definitivamente es interesante y las investigaciones que se han hecho a nivel demográfico han demostrado que actualmente hay una gran preocupación que es conforme la población va envejeciendo, hay mayor dificultad de personas de quienes van a cuidar, ¿verdad? Y eso llama mucho la atención porque nos pone a cuestionarnos y a preguntarnos, ¿estamos preparados para cuidar? ¿Cuáles son las herramientas que tenemos para cuidar? Verdaderamente este es el principal de los retos y abrir espacios de este tipo nos llena y nos da herramientas para saber qué aspectos tenemos que tomar en cuenta.
0: Ahora, lo decía como en de forma que uno se quede admirado, pero en realidad para muchas personas es lo que se vive. ¿Por qué? Porque, como decía Debbie, se cuida con amor, pero no en todos los casos es con amor. Es una obligación y a ratos uno dice, qué raro, cuidaron dos papás de 7 hijos y 7 hijos no pueden cuidar de 2 papás.
2: Sí, verdaderamente una de las cosas que siempre hay que tomar en cuenta cuando atendemos y guiamos a los cuidadores es conocer cuál es la razón por la que cuidan, ¿verdad? Si es obligación, si es reciprocidad, ¿cuál es la razón principal? Porque de esto va a depender también cómo va a ser el proceso de cuido y de organización familiar. Definitivamente va a marcar inclusive aspectos importantes en la salud mental del cuidador, porque definitivamente pues o va a tener una sobrecarga a un corto plazo o va a tener las herramientas para poder sobrellevar esta tan loable labor, pero que en algún momento de manera involuntaria puede llegar a cometerse errores en el cuidado de la persona adulta.
1: Ahora que hablas de forma involuntaria o de cosas involuntarias, muchas veces se habla de que la negligencia en el cuidado del adulto mayor a veces es involuntaria, ¿verdad? Que los hijos sí están atentos, pero la mala suerte que ese día sucedió un episodio, que ese día se cayó mamá y que en ese momento nadie estaba con ella. Entonces, eso puede ser a la larga un problemón, que porque estaba sola y siempre alguien duerme con ella y siempre están pendientes en el teléfono. Eso ocurre mucho en nuestro país porque todos necesitamos ahora trabajar, tener 2 o 3 trabajos para cuidarlos a ellos mismos.
2: Correcto. Y qué importante es esto, porque me gustaría empezar sobre todo explicando qué es la negligencia, ¿verdad? Teniendo en cuenta que este es un comportamiento de descuido, de desatención, inclusive de abandono, que hacia una persona que no está en condiciones de cuidarse a sí misma, ¿verdad? Ya sea por razones por edad, por enfermedad, ¿verdad? O por algún tipo de discapacidad, ¿verdad? Es decir, no proveerle las herramientas o los espacios necesarios para que esa persona pueda sobrevivir y tener cómo suplir sus necesidades. Ahora bien, esto es la negligencia como tal. Tenemos que diferenciar de que puede haber una negligencia voluntaria, ¿verdad? Que es cuando ya se hace con intención, ¿verdad? Mi intención es no cuidar, no atender, minimizar la situación por la que está pasando la persona, en este caso, digamos, adulta mayor, y que ya en esto sí se puede convertir en un maltrato, ¿verdad?
0: Les quiero hacer una pregunta a las dos. ¿Qué pasa cuando ya, y te lo digo a vos, empezando, Catherine, qué pasa cuando ya yo no puedo cuidar y pues hago el esfuerzo enorme para llevar a una enfermera a cuidar a una persona querida para mí? ¿Qué tanto se traslada hasta el sentimiento y la obligación a una profesional?
2: Bueno, hay que tener presente que siempre la familia no hay quien la sustituya, ¿verdad? Eso sigue siendo las personas que den las líneas de cuidado. Cuando hay que recurrir a con la contratación de una enfermera o un asistente de paciente, es importante tener claro de que no es que yo me voy a desligar, es que voy a estar apoyada para brindarle los mejores cuidados a la persona, en este caso mi mamá, mi papá, mi abuelito, ¿verdad? Pero que estoy tomando una decisión en pro y en beneficio, no así que yo me puedo desligar. Recordemos que de alguna u otra forma también Costa Rica tiene otras leyes, ¿verdad? No solo la 7.935, sino que existe una ley sobre el abandono que puede contemplar ciertas acciones, ¿verdad? Y que puede abrir un portillo de que no solamente es la contratación de esta persona, sino que también debo estar presente, ¿verdad?
1: No dejar toda la responsabilidad, Susan.
0: ¿Cómo te sentís cuando tal vez dos hijos llegan y te dicen, mira, ahí está mamá, necesito que la cuides? Chao.
3: Sí, bueno, nosotros siempre tratamos de cuidar mucho esa relación entre los familiares y el adulto mayor. Sí, nosotros vamos a su casa o van a alguna residencia, que el pedir ayuda para que un profesional de enfermería o un asistente de pacientes esté a cargo de su familiar no quiere decir que yo no quiero a mi papá, no quiero a mi mamá, no quiero a esa persona adulta mayor, sino es una forma también de demostrarle amor a esa persona. ¿Por qué? Porque le estoy buscando el mejor cuidado posible, ¿verdad? Entonces uno cuando está en esta posición, por ejemplo, que me decías de que ahí te dejo a mi papá, chao, no, chao no, ¿verdad? Tienes que estar acá. Sí, yo le puedo presentar todos los cuidados que él necesite, yo le puedo ayudar a su comida, le puedo ayudar con su bebida, exactamente, con sus medicamentos, con todo lo que él necesite para que esté bien durante el día, pero yo no soy su hija, yo no soy su nieta, su familiar, lo que sea. Siempre hace falta esa relación de familia, como le decía Catherine, que no se puede desligar así porque así de Tommy, chao, no, chao no.
0: O sea, no es que te están haciendo sustituir a alguien.
3: Exactamente.
0: Y no es que el dinero lo mueve todo.
3: Exacto, nosotros ayudamos, nosotros somos un complemento, ¿verdad? Un complemento a la familia para que ellos puedan seguir con su rutina del día a día, conseguir la platita, porque vamos a decirlo así, que necesitas la platita para pagar la luz, el agua, el teléfono, todo lo que se necesite, incluso el mismo cuidado que se necesita, las cosas que necesitan los adultos mayores, porque muchas veces necesitan pañales, necesitan alimentaciones diferentes, entonces de ahí no pueden estar tal vez siempre en la casa, porque necesitan salir a buscar su recurso. Entonces nosotros somos ese complemento, esa ayuda que los puede dejar a ellos ir tranquilos a trabajar, ir a hacer sus mandados, sus recados, y saber que en su casa están tranquilos sus papás, están bien cuidados y están bien atendidos.
1: Pero cuando vienen tenemos que hablar, ¿verdad? Siempre.
2: Exacto.
1: Por supuesto. Se despisten y se van. Ajá. Hablemos del síndrome de cuidador quemado. Una pausita, ¿verdad, Ro?
0: Pequeñita, porque sí, tenemos ya mucho que conversar.
1: Ya venimos, seguimos hablando.
0: Aquí tenemos a dos cuidadores profesionales, Ana Mercedes y también nuestro amigo Gato. Que nos encantaría que nos dejen sus experiencias.
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1: Bueno, jóvenes, yo espero que las galletas que les acabo de dar no haya traído un problema, ¿verdad? Porque tenemos que seguir con la entrevista. Hoy estamos hablando de los cuidadores. Yo les acabo de dejar algo para que ustedes se cuiden también. Son las galletitas que están disfrutando, pero pues aquí están todas aturugadas, ¿verdad?
2: Todas. Ya vemos muchas aquí. Antes de ir a la pausa, le preguntaba a Susi, que ella es enfermera, acerca del síndrome de cuidador quemado. A veces son varias personas en la familia y recae sobre una persona y es como, y esa persona es como, sí, está bien, porque tengo más chance, mis hijos ya crecieron, no sé, me divorcié, o la soltera. Entonces a ella, la que todos democráticamente dicen, es la que cuida a mamá o a papá.
3: Sí. Sí, nosotros vemos mucho ese agotamiento que termina repercutiendo en el cuidado, ¿verdad? Del adulto mayor.
2: Claro.
3: Cuando una persona, para que me entiendan, el síndrome del cuidador quemado es cuando ya la persona que cuida al adulto mayor o es el encargado principal de cuidar al adulto mayor ya presenta un cansancio tanto físico como mental, ¿verdad? Entonces ya empieza a olvidar horarios de medicamentos, a olvidar que si tal vez el paciente necesita o el adulto mayor necesita cambios de posición, se le olvida realizar los cambios de posición, llevarle la alimentación, incluso podría llegar a pasar que la misma persona olvida sus propias citas, sus propios medicamentos, sus propios cuidados, ¿verdad? Entonces siempre hay que tratar de que esto pues no pase, ¿verdad? Porque esto repercute directamente en el cuidado del adulto, que es lo que andamos buscando, que sea un buen cuidado, ¿verdad? Que el señor esté totalmente, o señora, esté totalmente bien, en buenas manos, y sabemos que el... ¿Cómo les explico? Que yo me pueda ir tranquila para a mi trabajo, y que yo sé que mi mamá y mi papá están bien cuidados y que esa persona está bien. Entonces, me gustó una frase que vi que decía, hay que cuidar al cuidador, ¿verdad? Entonces, no podemos dejarlo de lado porque, no, él está en la enfermera y lo puede hacer todo. No. Está el asistente porque o está también, mi tía y lo puede hacer
2: cansa,
3: todo.
2: Por supuesto. Exacto. La enfermera también se cansa.
3: Exactamente, sí, claro. También necesita descansar, bueno, ¿verdad? Entonces,
1: pero perdón. He de decir que ahí a vos te están pagando. Uh-huh. ¿Qué pasa con el hijo, con el hermano, que lo está haciendo de casi que por empujoncito, ¿verdad?
3: Uh-huh. Sí, pero porque a mí me estén pagando no quiere decir que no uh-huh. me pase.
1: No,
3: ¿verdad?
1: De acuerdo, entonces, de acuerdo.
3: Sí, entonces, ¿qué pasa con el familiar? Entonces, bueno, no, si tenemos varios familiares, no tengo que ser solo yo. Podemos dividirnos las tareas entre diferentes familiares. Hay muchas redes de apoyo que me pueden ayudar. Si yo no puedo, puedo buscar la ayuda de un asistente, un enfermero, ¿verdad? O un cuidador, pero un cuidador que esté idealmente certificado, que tenga los conocimientos. ¿Por qué? Porque si yo busco ayuda de un cuidador que no, ahorita se me olvidó la palabra, que no es
1: capacitado,
3: gracias. Puedo caer en que yo, por más que quise tener la buena intención de cuidar a mi adulto mayor y el cuidador no está capacitado, ese cuidador puede generarle un daño a mi familiar, a mi persona adulta mayor. Entonces, en vez de buscarle un bien, a la larga le busqué un mal.
1: Y es que y se saben querer. De historias, ¿verdad? Así donde es, incluso claro. El cuidador claro. No cuida, más bien le trae más inconvenientes al señor o a la
2: exacto.
1: Señora.
2: Por eso una persona capacitada.
1: Claro.
3: No debería recaer en solo una persona. Sí. Porque digamos, sí está bien, soy la tía, como decía, soy la tía soltera que tengo uh-huh. tiempo, entonces yo soy la que cuida. Uh-huh. Pero yo también tengo una vida aparte. Por ejemplo, aparte de cuidar a mi adulto mayor. Entonces, yo paso todo el día pendiente del adulto mayor o paso todo el día pendiente, por ejemplo, de mi trabajo. Un ejemplo, yo soy una muchacha que trabaja todo el día. Yo voy, trabajo mis 8 horas o 12 horas, lo que sea. Trabajo, regreso a la casa cansada de mi trabajo. Pero ¿qué pasa? Que ya el cuidador que está con mi mamá, con mi papá, con mi adulto mayor, se va, pero sigo yo. Entonces yo sigo en ese rol, ¿verdad? Tengo que igual estar pendiente que las medicinas. No paso buena noche porque tengo que estar pendiente que si mamá se levanta, que si papá se levanta, uh-huh. que si se va a tropezar, que esté todo bien iluminado para que él no se me vaya a caer en la noche.
2: Y justo vamos ¿verdad? A hablar de caídas,
1: sí, ¿verdad? Sí, sí,
2: recién
1: sí.
2: Mi tía dejó una fruta se resbaló en la noche y todo eso la llevó al hospital.
1: ¿Verdad? Bueno, está más de mis consejos. Ajá. No coman frutas. Estamos hablando de consejos. Consejos que yo estoy dando fáciles.
2: No coman
1: chiquillos,
2: frutas.
1: Tenemos que hacer una pausa, pero sí, realmente me gustaría tocar el tema este de cómo cuidar a los cuidadores, pero cuando ya las luces se apagan. Porque de día todo el mundo dice, no, es que es muy fortachón. Lo digo desde mi experiencia, mi papá cuidó hasta el último día a mi mamá y él lo dice, así lo dije yo cuando me casé, en las buenas, en las malas, en la salud, en la enfermedad. Pero mi papá es otro ahora que ya mi mamá no está. Y lo digo con mucho dolor en el alma porque no es que quisiera que se fuera, pero también ver a mi papá tranquilo, en paz, con un poquito de tiempo y hasta yéndose a comer un helado al parque, para mí eso es también garantía de unos añitos más.
3: Exacto.
2: Así pasó en mi caso con mi mamá también. Pero les queda, creo, a ellos esa satisfacción de que dieron todo y más, que tal vez sea esa paz que uno les ve a ellos en este momento. ¿Qué les parece? Hacemos una pausita. Si quieren comentar, apoyar también con este tema, hágalo. 874-40-999.
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0: Bueno, jóvenes, estamos hablando del cuidado a personas que así lo necesitan por salud, por edad, por tantas condiciones, pero también del cuidado a los cuidadores, aunque suene pues un poco trabalenguas, pero así debería de ser. Ellos también necesitan de nosotros y, ojo, hay familias de familias. No todas las familias tienen la misma condición, desde económica hasta de querer hacer las cosas. Y lo digo porque lo hemos vivido todos. Todos hemos tenido una franca forma de ver la vida desde los ojos de una persona que necesita cuidado y de la persona que está cuidando a ese adulto mayor o a ese hijo incluso, ¿verdad?
1: ¿Verdad, Ro? Yo dejé una pregunta acerca del cuidador quemado, pero Ro, hay tantos comentarios aquí.
0: Vamos de una vez.
1: ¿Verdad? Dice que soy la única hija, fui la cuidadora, además de trabajar fuera de casa. Mi hijo en teletrabajo lo vigilaba mientras yo volvía. Yo podía pagar un cuidador. Hoy ya no está, es mi papá. Y me duele el tiempo que me sentía cansada. Ahora tengo secuelas de ese cuido que además acaba con el cuerpo. No se duerme bien por estar pendiente de noche. Duele ese descanso después de...
2: Sí, una de las cosas que es sumamente importante tomar en cuenta es que cuando se asume este rol, debe existir una organización tanto para el cuido como para el cuidador, en tanto que el cuidador no se sumerja únicamente en cuidar a su adulto mayor o a esa persona o familiar dependiente en este momento, sino que pueda crear y tener un proyecto de vida y un sentido de vida, porque en este momento su sentido está abocado a cuidar, atender, suplir la necesidad tanto económica como atención médica y demás. Pero también tiene que existir, que uno dice tiene, pero es muy difícil, ¿verdad? También en la realidad del cuido, tener espacios para esta propia persona para que justamente cuando se llega el momento de la trascendencia física del adulto mayor o de este familiar, se tenga un proyecto que hacer para que ese vacío no sea tanto, ¿verdad? Que es una reestructuración del proyecto de vida. Lo que pasa es que cuando se cuida, se cree que eso se debe construir una vez que ha fallecido la persona y de ahí arrancar este nuevo proyecto. No, debemos hacerlo desde antes, ¿verdad? Y siempre hacemos esa invitación y ese llamado a cuidar de la salud mental, a buscar ayuda. Sabemos que el tiempo puede ser limitado y en el caso de esta persona que nos comparte su experiencia, sabemos que siempre va a quedar ese sentimiento o ese pensamiento de si hice lo suficiente, qué más pude haber hecho, ¿verdad? O que quizá haya un dolor ahí no gestionado, pero de alguna u otra forma tenemos que tener presente que hay espacios y que es importante hablar de eso, ¿verdad?
0: Cuando una persona adulta mayor la tienen que cuidar tres hijos, pero uno de los hijos tiene problemas neurológicos, y llamemos problemas, en las piernas, circulación, ¿la pueden obligar a cuidarla?
2: ¡Qué complejo! Sí. Es complejo porque también es saber que hay formas de cuido, ¿no? Hay formas de cuidar. Y existe el rol del cuidador proveedor, está el cuidador presente, ¿verdad? Que es el que cuida día a día y puede asignársele otro tipo de cuidados, ¿verdad? O sea, cuidar a una persona no es solamente atender a la persona, es también lavar, planchar, mantener aseada la zona donde está la persona, ir a hacer las compras al súper, hacer la comida. O sea, si hay algo en lo que no físicamente quizá no pueda hacer una fuerza para levantar, cambiar un pañal, bañar, hacer cambios de posición en la cama, eso no quiere decir que no tenga o que pueda asumir otro rol dentro del cuido y que pueda ser el soporte de ese cuidador.
0: Vean, chiquillas, yo con toda la seriedad del mundo lo digo, cuando mi mamá estuvo en sus últimos días en cama, que había que bañarla, asearla en la cama, yo le decía a mi papá, le decía a tres personas que se acercaron muy amablemente a ayudarnos y a Silvita, porfa, no me hagan bañarla. Yo les pido que les ayudo con lo que sea. Por favor, yo les traigo, les muevo, les quito, les compro, les cocino, pero no me... se me hace un nudo en la garganta, pero de verdad fue una culpa en algún momento porque yo decía, yo no puedo hacerla sentir tan mal, tan avergonzada.
3: Sí, eso es algo muy importante, siempre tomar en cuenta la opinión del adulto mayor, ¿verdad? Porque sí, sí. Es muy común lo que dice Ronnie, digamos, y pasa mucho con las adultas mayores, sí, ¿verdad? Que ellas se sienten incómodas cuando un hombre, independientemente si sea familiar o un cuidador externo, cuando les ayudan, exacto, y entonces se sienten incómodas. Entonces, ¿cómo va uno tanto a obligar, digamos, a un familiar que sabe que va a sentir incómoda a su mamá y a la señora también la va a sentir incómoda? Entonces son cosas que hay que tomar en cuenta, y por eso también decíamos lo de la división de tareas entre los familiares, ¿verdad?
1: Escuchen esto. Cuido a mi mamá de 93 años, soy hija única. Ella tiene una demencia etapa 5, muy difícil porque ya está agresiva. Inclusive recibes ayuda psicológica en el Blanco Cervantes. Qué bueno que tienes ayuda.
2: Sí, por supuesto, eso es trascendental. De hecho, actualmente hay muchos espacios que buscan alzar la voz por el cuidador. No solo para brindarle herramientas sobre qué cosas hacer en casa, cómo cuidar, ¿verdad? Porque es muy loable. Realmente yo siempre he admirado cómo un familiar se convierte en enfermero, aprende a curar, aprende a cambiar sondas, aprende a alimentar,
3: a movilizar,
2: alzarlos, ¿verdad? Y muchos de estos centros de salud proporcionan ese tipo de espacios, y verdaderamente es muy importante, y qué afortunada que es esta persona que nos comparte esto, que pueda tener ese espacio de psicología para poder abordar sus temas y que le permita ir gestionando, porque no es fácil, ¿verdad? Sabemos que esto es un duelo anticipatorio, ir viendo cómo este familiar va perdiendo facultades, va perdiendo movilidad, va perdiendo inclusive la capacidad de comunicarse, y por eso recibir este acompañamiento pues es trascendental.
0: Oigan, qué lindo esto. No es importante la persona que le cierra los ojos al paciente cuando muere, sino quien se los mantiene abiertos con alegría los últimos días de su vida.
2: ¡Uy, qué precioso!
1: Muy bonito. Muchas gracias, Gwen, por compartirlo. Hay un audio. Tal vez no te
0: entre echas, tantos. El de
1: Roxana.
0: El de Roxana, vamos a ver.
1: Creo que va con el tema, vamos a verlo.
4: Hola, buen día. Para los tres, para los, todos los que estén ahí, yo les quiero hacer un comentario. Ya yo tengo 70 años, tengo problemas de columna, pero no quiero que nadie me llegue a cuidar. Esa es la fe mía y le pido mucho a Dios. Porque, no sé, no sé qué será de mí el día que me tengan que cuidar y todo. Vivo con mi hija mayor y con una nieta, pero soy independiente de todo. Tengo que salir, salgo, hago mis mandados, hago todo. Tengo 5 perros, los cuales son los que me están dando vida. De verdad que sí. Saco mis perros, le doy una vuelta allá de un condominio. Entonces, hasta el día de hoy, gracias a Dios, me siento muy bien. Pero, no sé qué será de mí el día que me tengan que cuidar de verdad.
0: Muchísimas gracias, Roxana.
1: Sí, Roxana.
2: Sí.
0: Ese es otro horizonte por otro lado, sí, ¿verdad? Digo, si yo tengo la forma, la facultad todavía, las fuerzas de decir no quiero que me cuiden, también estoy en mi derecho de no tener a gente ahí.
2: Sí, vamos a ver, es importante acotar esto. Una cosa es la independencia y otra cosa es la autonomía, ¿no? Independencia es aquella capacidad que tengo yo como persona para desenvolverme en mis actividades de la vida diaria. Comer, bañarme, caminar, subir gradas, deambular, ir al servicio sanitario, hacer mis necesidades, ¿verdad? Manejar mis asuntos, poder cocinar, poder
1: usar el dinero, que es tan importante.
2: Manejar el dinero.
0: Mejor que decir manejar y hasta el carro.
2: Hasta, entonces, ese es mi nivel de independencia. Ahora, ¿qué es la autonomía? Es mi capacidad de tomar decisiones, ¿verdad? Muchas veces estos dos términos como que se traslapan y se confunden, porque entonces
0: no son sinónimos.
2: No son sinónimos, son dos cosas distintas que pueden ir de la mano, o puede ser que una persona sea dependiente, pero que al mismo tiempo sí mantenga todavía su autonomía, porque tiene sus capacidades cognitivas ¿verdad? Intactas y que le permiten tomar decisiones. Entonces, en estos casos, Es importante irse uno sensibilizando, ¿verdad? De que, ok, tal vez en este momento yo no necesito. Yo puedo ser una persona que puedo ir al súper, mantener a mis perritos, hacer mis cosas, y eso está bien, ¿verdad? Pero sí tengo que ser consciente, y es un llamado bilateral tanto para la familia como para la persona, de que seamos muy observadores en el momento en que yo tengo que ir aceptando si verdaderamente hasta cuándo yo puedo hacer mis cosas sola. Yo he conocido personas adultas mayores de 92 años que viven solas y todavía siguen haciendo sus cosas, ¿verdad? Son autónomos con ciertas dificultades en ciertas actividades de la vida diaria, pero siguen siendo autónomos e independientes. Entonces, es ser muy observadores y sobre todo, como siempre hacemos esta acotación, de entender que cada persona es particular, cada situación familiar es individual, que cada proceso de envejecimiento es único, o sea, nadie envejece igual, ¿verdad? Y que las necesidades a cubrir son distintas, entonces no podemos englobar, debemos hacer nada más como un llamado, una invitación a ser como muy observadores, ser, tener una introspección personal conforme voy avanzando, cuándo voy a necesitar ayuda, cómo, qué es lo que quiero, ¿verdad? Porque al final de cuentas, pues, de repente puede visitarnos y tocarnos a la puerta una enfermedad que nos haga requerir ayuda, y entonces en ese sentido tenemos que tener un corazón dispuesto y una mente con aceptación.
1: Vamos a hacer una pausita. Qué interesante lo que acabas de mencionar, porque a veces el comparar también puede traerle a esa persona, porque le dice, mamá, pero es que sí, fulanita también tiene la misma, sí, y ella anda, sube, baja en el bus, viene, va, y ella ya está hasta jorobadita. Eso sí, no hay que hacerlo, porque lo dijiste, todos son diferentes. Exacto. Y todos envejecemos diferente.
2: Correcto.
1: Vamos a hacer una pausa. Johnny 8:45.
0: Mayelita, si nos puede resumir un poquito ese mensaje para ver si lo podemos sacar, sí, al aire, porfa, porque es muy importante para nosotros.
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0: Bueno, jovencitas, hey, tenemos que ir ya cerrando la entrevista. Un tema que da para 4 o 5 programas y seguidos. Sí. Les agradecemos muchísimo a todas las personas que han escrito, que han mandado sus audios. Son muy importantes todos los audios, incluso los largos que están llegando, pero Valle, no nos da tiempo.
1: Por favor, Valle, Katy, ¿pudiste leer el de Gwen que te lo pasé? Como para resumirlo.
2: Sí, ella lo que nos comparte es muy valioso y es complejo también, porque tenemos que ser conscientes de que era lo que Susi inicialmente nos compartía, de que cuando yo pido la ayuda o el acompañamiento también de un profesional en enfermería o un asistente de paciente o un cuidador, ¿verdad? Formal, tengo que tener presente también que como familiar yo tengo que obligaciones con este profesional o esta persona a la que yo estoy contratando, porque al final de cuentas también hay una responsabilidad de cuidarle, ¿verdad? No solamente es porque yo le estoy pagando, esta persona tiene que hacer todo lo que yo le solicite, ¿verdad? No, también tengo que ser consciente de que si tengo que pagarle su salario justo, reconocerle su tiempo de esparcimiento, ¿verdad? En el momento oportuno, velar porque la persona también tenga sus cuidados de salud, ¿verdad? Es ser muy consciente, porque si bien es cierto, yo estoy cumpliendo con esta parte de contratar a alguien, ¿verdad?, para que cuide a mi familiar, no debo olvidar que sigue siendo una persona que también va a tener su proyecto de vida, también va a tener sus cuestiones de salud, tanto físicas como mentales, que también tiene que atenderse. Uh-huh.
0: Desde el lado de la camilla, y lo digo con todo el respeto del mundo, pero es que sabemos también que hay personas que se han instruido, que han estudiado y que tienen toda la capacidad desde mover hasta llevar a una cama a una persona que así lo necesita.
3: Sí, no, las movilizaciones de las personas adultas mayores son sumamente importantes también, no solo para el adulto, sino para el cuidador. Porque, digamos, si yo no sé movilizar bien a un
0: ustedes, exacto, no saben cómo me sonaba a mí la espalda cuando movía, exactamente, mami. Exactamente. Entonces, mami, como un cuerpito chiquitito y pesaba tanto.
3: Y a veces no es que no pesan, sino es que uno no sabe movilizarlo. Entonces, a veces usted ve un paciente muy grande y usted dice, no voy a poder, ¿verdad? Una persona demasiado grande, alta o inclusive, exacto, y no puedo, y usted llega con la técnica correcta a hacerlo, usted llega, lo moviliza, lo hace para allá, para acá, y su espalda no se dio cuenta. Pero todo está en aprender a hacer las cosas bien, que es parte también de lo que les decía, de que el cuidador se tiene que cuidar.
1: Chicas, si ustedes no dan cursos, imagínense qué lindo poder uno asesorarse, que le digan cómo alzar a mamá o a papá, que
0: o
1: le
0: al
1: digan
0: esposo, David. Ahí es que David, toca, son momentos.
1: No, Ronnie, pero en una situación de salud.
0: Vean, en el momento que usted ve a alguien hecho una carrucha en el baño porque no se pudo levantar, Ronnie, porque una contractura, ¿sí? Se dan cuenta, sí, que las tres me estaban viendo feo y en realidad era un muy buen aporte. Las
1: bueno, eso fue porque sacó así como un haz de agua en la manga, pero no, porque no, te conocemos.
0: En serio, yo he quedado con un dolor de espalda, sí, con un tirón en la espalda que no me puedo mover. Gente. ¿Y quién me ayuda a levantarme si estoy solo en la casa? Uh-huh. Y si está alguien, ¿cómo me levanta sin que se quede también carruchado?
1: Ahí, claro, sí, tal vez no se siente muy bien. No, lo levanta, pero después esa otra persona quedó con una contractura.
0: Sí, me
1: terrible.
0: Pasó. Claro. Sí, me pasó. ¿Verdad? Uh-huh. Todo el tiempo que duró mami en cama, duré yo con dolor de espalda.
1: Uh-huh. Chicos, el tema estuvo súper bueno. Gracias a todos nuestros amigos y un abrazo para toda la gente linda que nos escucha, que están cuidando a sus familiares, sí, ¿verdad? Con tanto amor.
0: Un mensajito más.
4: Buenos días. Voy a meter la cuchara, como dicen popularmente, pero ustedes saben que esa es mi área. Vea, con respecto a lo que dijo esa señora, bueno, en buena hora, pero les comento, y esto es de la vida real, una señora vivía sola y resulta que se descompuso en medio baño, no sé, por A o por B, o que llamaban y no contestaba, y como hasta los 3 días se dieron cuenta, tuvieron que entrar por el techo para rescatarla, había sufrido una parálisis, así que la persona no puede estar sola porque corre peligro.
0: Gracias, Ana Mercedes.
1: Muy valioso su comentario, ¿verdad?
0: Qué interesante eso.
1: Ay, Maya, no lo resumió.
0: No, 53. No, y ya no da chance.
1: No, ya no. Necesitamos cerrar la entrevista.
0: Yo en algún momento quise vivir solo, se los digo, y yo decía, yo voy a ser de esos señores que viven allá metido en una montaña. Siempre, veces, siempre, sí, lo decía. Y ahorita, viendo que los años se acercan, que uno va envejeciendo, uno lo piensa también prudentemente. Sí. ¿Qué pasa si me voy para atrás y pegué, me dio una parálisis, me descompuse simplemente, estoy pidiendo ayuda y nadie me escucha porque decidí vivir lo más alejado del mundo?
1: Sí, Ron, ese es otro tema y también una decisión, ¿verdad?
2: Sí,
0: claro.
1: Sí. Katy, muchas gracias por compartir tal vez un mensaje final
0: de
1: para esa gente que...
0: tal vez.
1: Bueno, Ron, y también para que nos están escuchando, que tal vez hoy se siente muy frustrado, que se siente cansado, que se siente desesperado. ¿Qué le podemos decir?
2: Bueno, es importante resaltar que la labor de cuidar es loable y es admirable y sumamente sensible, que deben verarse a sí mismos sin abandonarse, ¿verdad? Cuidar es maravilloso, pero no podemos dejar de lado que tenemos que cuidarnos, que no esperemos a estar al límite de que ya la situación se nos arrebasa, sino que empecemos a escuchar a nuestro cuerpo, nuestra mente, nuestros pensamientos, inclusive como cuidadores, para saber cuándo pedir ayuda. Porque verdaderamente cuidar tiene muchas demandas, no solo físicas, sino emocionales, sociales, inclusive espirituales, ¿verdad? Donde tenemos que volver la mirada y buscar que tenemos espacios, que sí se puede, que aunque veamos todo oscuro, al final de cuentas podemos y hay recursos donde podemos buscar ayuda, que a veces no están a la mano, pero que podemos buscarlo y que no están solos, porque así como hoy se siente usted, hay muchas personas, no solo en Costa Rica, sino en el mundo, que se sienten exactamente igual que usted, pero que juntos hacen una gran diferencia, porque cuidar definitivamente con el corazón es invaluable.
1: Muchísimas. Yo me las voy a llevar para la casa.
0: A las cinco, porque ahí hay todas esperando.
3: Yo quería dar un mensajito final, decirle a todos los cuidadores y familiares también que pedir ayuda no es abandonar a un adulto mayor, ¿verdad? No es que lo quiera menos, incluso muchas veces pedir ayuda, saber pedir ayuda a tiempo por los cuidados que necesita esa persona adulta mayor es una forma muy grande de decir yo lo quiero y quiero que esté bien cuidado hasta el último de sus días, que esté conmigo o hasta donde se pueda.
0: Creo que aquí nos hicieron un resumen rápido.
1: Vamos ejecutivo. Sí.
4: Bonito, hasta ahora escuché porque ando por la casa, ¿verdad? Siendo loco. Pero más que todo, que todas las personas que tengan a alguien enferma en la casa, hagan conciencia y se acerquen a ayudar a los cuidadores de vez en cuando. Porque todos necesitan un ratito despejarse la mente. No ver todos los días lo mismo. Muchas gracias por todo, chiquillos.
0: Gracias. Besito. A ustedes.
1: Muchas
0: qué
1: gracias.
0: Lindos, qué lindo mensaje.
1: Katherine, ¿dónde los podemos localizar? Aquí nos están preguntando cómo las llevamos a la casa o vamos donde ustedes.
0: Yo le iba a decir que cómo voy ¿cómo? Haciendo yo un capito ahí.
1: Como dos camitas ahí. Póngame largo de Ronnie, que si no, no se puede.
0: Puede ser matrimonial.
2: Lo importante es que se llevan bien, eso es importante. Sí, eso es muy importante.
1: Pasaríamos en un
0: nunca
1: mal de
0: hemos
1: risa.
0: Dormido juntos, entonces no hablemos así a futuro.
1: Pasaríamos en un mal de risa. Yo, ay, ya me sé los chistes, yo los termino.
2: Bueno, los pueden encontrar en el Centro de Salud Bello Horizonte, que está ubicado acá en San José, y les podemos compartir los números de teléfono. Claro. 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
1: ¿Quieren una cita con Katherine o con Susy, que ya las escucharon en la radio?
2: Claro que sí.
1: Para que las puedan asesorar. Gracias, chicas. Gracias, Mo, también gracias por estar con nosotros.
0: Nosotros, nos vamos agradecidos con la vida, agradecidos con ustedes, con sus mensajes, con sus grandes y tantas muestras de cariño que tuvieron para conmigo hoy.
1: Sí.
0: Que siga la fiesta, que sigamos disfrutando.
1: Sí, apenas comienza, ¿verdad?
0: Sí.
1: Apenas comienza la fiesta. Que la pasen lindo. Mañana es miércoles. Vamos al Centro Comercial del Sur a cambiar empaques vacíos por entradas para la fiesta de 10 a 2. Y aquí hoy en la radio está Rachel fajada cambiando sus empaques vacíos por entradas. La fiesta la otra semana, ¿acuerdas?
0: Gracias a todos.

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2: Exactamente, esta hora es para complacerte. De 10 a 11, vamos con la hora de las complacencias aquí en Azul 99.9. ¿Qué tal? Buenos días. Miren, excusando a David porque tiene algunas cosas importantes de nuestra emisora, ser ahí y por allá y por acá y por otros lados, pues entonces.

Yo soy Jorge Madrigal. Qué gusto saludarles, qué gusto acompañarles y qué gusto invitarles a que nos envíen su audio para solicitar la canción que quieren escuchar. 87-440-999. Ya lo conocen de memoria. Y con lo que me gusta a mí escucharlos y conocerlos, conocerles la voz y que todos nuestros oyentes también participen y los escuchen y los conozcan. Bueno, pues la invitación está hecha. Yo me apodero de la cabina esta hora de las complacencias, pero con complicidad de ustedes para que podamos escuchar muy buenas canciones, ¿les parece? Bueno, esta estaba aquí solicitada antitos de que yo llegara y con esta vamos a dar inicio a la hora de las complacencias con Miriam Hernández. Y recordándoles que mañana en el Gran Centro Comercial del Sur, de 10 de la mañana a 2 de la tarde, vamos a estar canjeando las entradas para la Fiesta de las Madres, para que lo tengan pendiente y vayan ahí a obtener su entrada. Pero como les dije, aquí está Miriam Hernández, Huele a Peligro.

Buenos días, un placer escucharte nuevamente. Yo quisiera que me complacieras con Ayer de Luis Miguel. Muchas gracias.

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4: 10:17, y como estamos en agosto, este que es el mes de las madres, ¿verdad? Y por eso hacemos la fiesta. 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En la hora de las complacencias vamos a seguir fluyendo. 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Ya tenemos aquí otro mensaje. Déjeme escuchar. Es Maggie que nos envía su mensajito. La escuchamos.
5: Hola, Jorge. Hola. Buenos días. Qué hermosa sorpresa oírlo. Ay, gracias. Me alegra montones, pero montones de verdad oírlo. Gracias. Jorge, ¿cuándo me puede complacer con un ramito de violetas? Muchas gracias. Que pase un lindo día.

Hola, hola, buenos días, Jorgito, qué gusto escucharte. Hoy me puedes complacer con la canción de Miguel Ríos, No Estás Sola. Gracias, saludos de Ana Mercedes, siempre sintonizada a la excelente programación de Nuestro Azul. Bendiciones.

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7: 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Por favor, entonces, queremos ver a todas las mamás ahí ese miércoles bien enfiestadas. 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Aquí tenemos otro mensaje, a ver qué nos solicitan.
8: Hola, buenos días.
7: Buenos días.
8: Saludos a todos, reportando la sintonía aquí de Punta Arenas. Quería ver si me podías complacer con El amor de José Luis Perales. Gracias.
7: Pero cómo no, con mucho gusto. Buscamos. Ah, bueno, ya empieza a sonar. Qué bonita canción. Una de las primeras grabaciones de José Luis Perales. Fue allá como de 1970 y alguito, ¿verdad? Bien, aquí está El amor, José Luis Perales, en la hora de las complacencias por Azul 99.9.

Roberto, qué gusto de escucharte. Me gustaría que me complacieran con la canción Siempre en mi mente. Y los escucho desde Patarrac.

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5: Bueno, y es que la hora va avanzando, la hora de las complacencias en Azul 99.9. 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Aquí tenemos otro mensaje de otra oyente, otra amiga de Azul, que también se llama Maye. Es que son bastantes las que se llaman Maye. Vamos a escucharla.
6: Hola, buenos días, ¿cómo está Azulito y Azulita de la emisora Azul? Soy Maye, tengo fotos con usted, pero se me olvidó el nombre, porque es que me vengo conectando. Yo tengo la entrada, yo cumplo 28 años ahora el 12 de agosto, 28 años de ir a esa fiesta. Soy Maye, de Dios, Radio Desamparados, un saludo para todos de nuevo y muchas gracias por todo, por esas lindas fiestas que son únicos. Gracias, yo lo conozco a usted, bailaba hasta las 7. Y a mí complázcanme con una del Buki, o si no, Camilo Sesto. Bueno.

Buenos días, amigos de Azul. Quiero que me complazcan a mi hijo menor, que se llama Joseph. Estuvo de cumpleaños el 17 de julio y no le pedí complacencia. Quiero que me complazcan con la canción de Alejandro Fernández, Si tú supieras. Un abrazo y un beso a la distancia. Que tengan un lindo día, que Dios los bendiga, los guarde y los tenga con mucha salud y trabajo siempre. Habla Rosa Brenes. Bendiciones, hasta luego.

0: con Alejandro Fernández. Casi que estamos llegando al final de la hora de las complacencias. Nos quedan unos minutitos para recordarles, no solamente para oír una canción más, sino para recordarles también que mañana miércoles vamos a estar canjeando entradas allá en el Gran Centro Comercial del Sur. Para que se les haga un poquito más fácil, si se les complica venir aquí hasta nuestras emisoras, hasta nuestras instalaciones. Entonces mañana, miércoles 5 de agosto, desde las 10 de la mañana y hasta las 2 de la tarde aproximadamente, vamos a estar ahí canjeando entradas. ¿Cómo canjean ustedes las entradas? Pues muy fácil. Con tres empaques de productos patrocinadores. ¿Cuáles son? Interlac, que son bebidas lácteas en polvo, productos de Instamasa o bien de Café Montaña. También pueden canjearlos por empaques de fideos Wokis o salsas Oriental, o también de productos de la línea Pañalito, o bien un tiquete de caja de Ready Pizza. Así de fácil. Pueden combinarlos, uno de este, uno de este y uno de este, o los tres de uno solo, como ustedes lo puedan hacer. No se compliquen y se la ponemos más fácil. Nos acercamos un poquito allá a donde va a ser la fiesta mañana. De 10 de la mañana a 2 de la tarde en el Gran Centro Comercial del Sur vamos a estar haciendo el canje de entradas para que no dejen de disfrutar de la fiesta de las madres de Azul 99.9. Ya muchos, bueno, todos ustedes conocen el fiestón que se arma. Este año esperemos que no sea la excepción y esperemos que también nos pueda acompañar. Vamos a escuchar qué nos dicen aquí el... ¿Cuál será la última de las complacencias?
1: Buenos días, Jorgito. Ahí, a ver si escuchamos algo de lo nuestro, lo nacional. Así me puedes complacer, por favor, con Ella de Gaviota. Gracias, bendiciones.
0: Pues sí, con mucho gusto. Con esta canción nos despedimos de la hora de las complacencias. Con Ella de Gaviota. Así es, entonces, bueno, démosle. Ya empieza a sonar Gaviota, ya se va terminando la hora de las complacencias y bueno, mañana nos vemos en el Gran Centro Comercial del Sur, que vamos a estar canjeando las entradas para la fiesta del Día de las Madres. Yo soy Jorge Madrigal, gracias por permitirme estar aquí en cabina esta hora con ustedes, este ratito, matar un poquito de fiebre, escucharlas y poder llevarles la música de Azul. Hasta la próxima, gracias.

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0: Si algo se ha de lamentar, que sea solo por amor. Si en amor lamento no hay, es que nunca se intentó. Y si se vuelve a llorar por la ilusión que se invente, no será la última vez, eso, lamentablemente.
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0: Muchas gracias.
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0: Muchísimas gracias.
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0: La primera vez que yo vine a Puerto Rico fue en 1977. Y me trajo esta canción por primera vez.
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0: Gracias.
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Muy buenas tardes, te saluda tu amiga y servidora Katia Ávila en esta hermosísima tarde de martes. Hoy estamos 4 de agosto. Recuerda que a partir de las 4 de la tarde chineamos a nuestros cumpleañeros con muchísimo gusto a través de nuestro WhatsApp 87 440 9999. Ya sabes, no te olvides de contarme desde dónde nos estás escuchando y de una vez solicita esa canción que te gustaría escuchar, porque a partir de las 5 de la tarde estamos, por supuesto, con directo al corazón.

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Ya llegamos a las 3 de la tarde con 36 minutos este martes. En Azul 99.9 nos llena de orgullo formar parte de la cadena radial costarricense. En el último estudio de sintonía confirmamos que llegamos a más de 1 millón de costarricenses. Es un honor esto. A todos les agradecemos infinitamente su sintonía. 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

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El 87-440-999, ese es nuestro WhatsApp. Recuerda que a partir de las 5 de la tarde puedes solicitar esa canción que te gustaría escuchar y no te olvides de contarme desde dónde nos estás escuchando. Esto es lo nuevo acá en Azul. Esta canción se llama La Tormenta. Ella es Pastora Soler. Lo nuevo acá en Azul 99.9 en esta tarde de martes.

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tarde con 9 minutos. 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
1: Buenas tardes, doctor.
2: Buenas tardes. Adelante. Sí, en el sofá, por favor. Ponte cómodo. Recuéstate, sí. Vas a pensar que ha sido un ave que ha estado enjaulada durante toda su vida y que hoy está a punto de abrir esa puerta, la puerta de esa jaula. Vamos, con confianza. Cuéntame, ¿qué te pasa?

estamos 4 de agosto. ¿Quién está cumpliendo años allá en casita? Que me cuente, con mucho gusto. Chineamos a nuestros cumpleañeros a partir de las 5 de la tarde en directo al corazón. 87-440-999, ese es nuestro WhatsApp. Y de los famosos conocidos, hoy está de cumpleaños la más pequeña del clan Derbez, Aitana Derbez, está cumpliendo 12 años. La duquesa de Sussex, la esposa del príncipe Harry, Meghan Markle, está cumpliendo 45 años. El expresidente de los Estados Unidos, Barack Obama, está cumpliendo 65 años. Actor, escritor y director, él es Billy Bob Norton, cumple 71 años. La actriz mexicana Gala Montes está cumpliendo 26 años. De la serie de Nickelodeon, Odion, Zack y Cody, los gemelos Dylan y Cole Sprouse están cumpliendo 34 años. De las series Lost y Hawaii 5-0, el actor Daniel D. King está cumpliendo 58 años. Así que ya sabes, a través de nuestro WhatsApp, contame, ¿estás cumpliendo años? ¿Quién en casita especial está cumpliendo años? Para pasarle un saludo bien bonito, para regalarle una canción con muchísimo gusto, ya casi, a partir de las 5 de la tarde, que estamos, por supuesto, con las 2 horas de directo al corazón.

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Y con el príncipe de la canción damos inicio de una vez complaciendo a nuestro amigo Eduardo Sanguí desde San Juan de Santa Bárbara de Heredia. 87-440-9999, nuestro WhatsApp listo, preparadísimo. No te olvides de contarme desde dónde nos estás escuchando, qué canción querés escuchar, a quién querés saludar. Bueno, yo quiero enviar un saludo hasta Turrialba, claro que sí, con muchísimo gusto, a nuestra amiga Cindy Navarro, allá desde la bellísima Turrialba, que quiere escuchar a Ricardo Arjona con Te Conozco.

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1: Bailemos un tango, aunque esto tenga ritmo de bolero, que no hay acto más sincero que el que baila sin saber bailar.

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9: Muy buenas tardes. Un saludo para su compañero de trabajo, Ronnie Quesada. Él está cumpliendo hoy 46 años. Toda la familia Azul lo saludamos en la mañana. Ahí va un saludo muy bonito de parte de su amiga Coralia.

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Y recordá que mañana, desde las 10 de la mañana a las 2 de la tarde, vamos a estar en el Gran Centro Comercial del Sur intercambiando entradas. 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Y vamos a agradecer el reporte de sintonía de Marco Cedeño desde Heredia. Gracias, Marco. Al 87-440-999 nos solicita esta canción de Miguel Ríos, Directo al Corazón.

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A Vinicio Villalobos, desde San José Desamparados, que nos solicitó esta canción de Diango a través del 87-440-9999. Hay sabores que nos devuelven a esas meriendas después del colegio, a las tardes en familia y a esos momentos junto a la abuela. Por eso disfrutad de Artesanas y viví esos momentos que saben a casa. Vamos a enviar un saludo hasta Tuetal Norte a nuestros buenos amigos, a Ricky, a Eitan, a Elian, a Doña María, que quieren saludar a Coralia y también a nuestro compañero Ronnie, que está de cumpleaños el día de hoy. Gracias a ellos, siempre tan amables y tan bellos. Y vamos a poner a bailar a Doña María. Y aquí está Sergio Dalma con Bailar Pegado.

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Llegamos a las 5 de la tarde con 48 minutos acá en directo al corazón. Recordá que mañana, desde las 10 de la mañana hasta las 2 de la tarde, vamos a estar en el Gran Centro Comercial del Sur, intercambiando las entradas para la fiesta del Día de las Madres, que es este 12 de agosto. Así que ya sabes, no te perdás la oportunidad de tener esa entrada para ir a disfrutar a lo grande de la fiesta del Día de las Madres. Vamos a agradecer el reporte de sintonía de Irving desde Cartago. Gracias, Irving. ¿Quieres saludar a Mariana Jiménez, decirle que ella está muy linda, que él está muy enamorado de ella, que le manda muchos besos, muchos abrazos y que le quiere dedicar esta canción de los Bukis?

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1: Muy buenas tardes, Katia. Serías tan amable de complacerme con Frente a Frente, David Bisbal. Muy amable, muchas gracias. Buenas tardes.

complacíamos con mucho gusto a Alejandro, que nos hizo su reporte de sintonía desde carretera a través del 87-440-999, que también dice saludos a Ronnie, nuestro compañero que está de cumpleaños el día de hoy. 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